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1: Son ya las 6:04. Llega la música de Pasión Vallenata, Amor de Tres.
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1: Esta es la música de Alfredo Gutiérrez a las 6:09, el verdadero amor.

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6: Gran partido se vivió el día de ayer de 16avos entre Costa de Marfil y Noruega. El marcador 2-1 a favor de los noruegos y de nueva cuenta Erling Haaland fue vital para poner a su selección en octavos de final. Él clavó a pocos minutos de terminar el partido el 2-1 definitivo.
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Son ya las 6:39 y pues bien, nos vamos con este gran tema y es de Michael Laure, Tabaco Mascado.

0: bien, son ya las 6:57 y hasta aquí estuvo con ustedes su servidor y amigo Raúl Mata Álvarez. Yo regreso, primero Dios, mañana a las 3:00 p.m. Se quedan en controles técnicos con María de Lourdes Puente. Viene a los micrófonos Armando Sanabria. Gracias, hasta el próximo día, que la pasen bien y seguimos con más música en la más grande XH después de la cápsula informativa.
1: 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El alcalde de Guadalupe, Héctor García, dijo estar orgulloso de que Protección Civil Guadalupe haya sido reconocida junto a corporaciones de los tres niveles de gobierno por el trabajo realizado durante el operativo mundial de fútbol. El edil emecista señala que este reconocimiento es para todas y todos quienes trabajaron con esmero para mantener a Guadalupe como una sede segura y a la altura de un evento mundial, por lo que felicitó a toda esa corporación. 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
3: El único que queda de esa gran camada del equipo de los Tigres es Nahuel Guzmán, el jugador vigente que tiene el equipo universitario en el arco. Es el único. Ya Guido está de técnico, André ya no está, se fue Aquino, no hay más de los jugadores históricos, solamente nos queda el patón.
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5: Atrévete a caminar aunque sea descalzo, a sonreír aunque no tengas motivos, a ayudar a otros sin recibir aplausos.
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4: Gracias por acompañarnos, bienvenidos. ¿Qué tal? Un gusto enorme saludarles, ya estamos listos. 7:02. Ayer fue la locura con el partido de la selección. Ayer, definitivamente me regresé porque no había espacio ni dónde estacionarte, ni dónde entrar, no, nada. Estaba saturada la macroplaza, por donde quiera que lo vieras, estaba lleno. Ya se iban a empezar a estacionar un carro arriba de otro, así, porque ya no cabían. Pero bueno, aquí estamos ya con todo gusto, y pues vamos a llevarle buena música. Está Lulú Puente en el control de audio. Hace mucho que no nos visitaba Lulú, pero hoy se quedó a fuerza. Hoy se quedó aquí está con nosotros en el control de audio, Lulú Puente, Armando Sanabria, servidor de Aquí Hasta Que el Cuerpo Aguante. Bienvenidos, feliz miércoles, 7:03. Vamos a comenzar con algo de Binomio, se llama Voz de Acordeones. Bienvenidos a las 8 de la noche, Regio Colombianas.

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1: Vámonos con más música, 7:08. Aquí están los Corraleros, se llama Caballo Viejo.

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1: Vamos a un corte, 7:11. 7:11, regresamos.
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1: Buena música para ustedes, gracias por acompañarnos. 7:12, vamos a llevarle más música. Vamos con algo de Ever Vargas, se llama El Karma, es un estreno aquí en la XEH.
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Está esta rola de Ever Vargas, se llama El Karma, para que lo pidan, para que a cualquier hora del día la soliciten, un estreno del XCH 1420. Aquí en La Más Grande, está Lulu Puente, control de audio, Armando Sanabria, servidor 715, estreno en la 1420, El Karma con Ever Vargas.

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2: Vámonos con más música, seguimos con más, 7:16, se llama, esto es de las musas, se llama, déjame amarte otra vez, las musas en la XH, 7:16.

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1: A las 7:20, vamos a llevarle más música. Feliz miércoles, arrancando el mes de julio, que todo salga muy bien este mes de julio y que venga el campeonato. Vámonos con más. Llega esto, se llama Charanga Candela, es de Aniceto Molina, a las 7:20.

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1: 723, vamos a un corte ahorita, volvemos.
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3: Gran exhibición de Francia el día de ayer. Ganó 3-0 a Suecia en el partido de 16avos y los galos avanzan a octavos de final. El señor Kylian Mbappé anotó 2 goles, tuvo doblete y con eso llega a 18 goles en su historia en las justas mundialistas.
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1: Vamos a llevarle más música. 7:23, vamos con algo de Alfredo. Arturo Durán, se llama Pimpinela, 724.

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1: Vámonos con un mensaje de WhatsApp. 729-729.
2: Excelentes tardes, noches, Armando. Habla R de los Fantásticos de Loma Linda, pidiéndote la canción de No Pude Quitarte las Espinas de la Decisión Vallenata, y un saludo para ti, quien esté contigo. Los Fantásticos de Loma Linda, mi compadre Vivis y los Revueltos del Pedre, Matute Escobedo, Landero del Pedre, Los Guerreros, para la voz inconfundible, Marrén de la Alianza, Queco 14, Damián y los Master, Dani Rata de Tres Puntos, Meme en el Barrio 12, Mario Villa Juárez, Malú del Pedre, para Miguel en Esperanza, para mi compadre el Mosca, los X Locos en el Pedre, Betín Sierra, Reón Satélite, Comiso Pelancheros, Lompe Payasos, Omar Vázquez en Baltimore, los Tremendos de la 23, Bay Perdido, Chuy Bagres y Chido Carnal, gracias.

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1: Oye, vamos a llevarle más música. 7:35, no me da la gana lo que viene a continuación. Es de los Caporales, 7:35. Los Qué Morales, Qué Morales.

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1: Vamos a un corte, ahorita regresamos ya a las 7:40.
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0: Perfecto, vamos a llevarle más música. 20 minutos ya para las 8. Vamos con mensaje de WhatsApp. A ver qué nos están pidiendo. Venga, venga.
1: Buenas noches, Armando. Jorge Los Panchos. Con una rola, ponme la de Dos Sentimientos de Miguel Morales. Para mi amor, la Yasmín del Topo y las Exidroguitas. Los Panchos en la Fome 6. Y los Lunáticos en la Granja, el Cacique, el Erizo, el Miguel en la Esperanza, la Yancy de Buenos Aires, el Hurtado de los Necios, el Gorrón de la Genaro, el Compa Queco 14, Nancy la Vicente, Mari Juárez, el Vio el Porbe, Buen Miralocos, Clever de la Vicente, Omar Vázquez en Baltimore, el Luis de Saltillo, Cinco las Sabinas, Omar 112, Huicho Vampiro, Ser de los Duendes, Pebé la 32, Rico la 51, Cacique Celso, Los Chiflados, Chepo Santa, Chapis en Juárez, Chiquen Santa María, R Fantásticos, Willy Juárez, Beto en la Alianza Real, el Comiso Pelanchero y toda la 14 de parte de Jorge Los Panchos y de Yasmín del Topo, y gracias.
0: Bueno, compadre, aquí le complacemos ya 19 para que en las 8 más música.

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1: Falta ya 15 para las 8. Vámonos con más música. Aquí está la Pava con Gona. Es de Alfredo. No, es de Andrés Landeros.

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3: En Fidecitrus se lanzó la invitación para que este 2 de julio se aprovechen los servicios gratuitos de salud, asesoría, bienestar para toda la familia en el macro centro comunitario Colonias del Norte desde las 9 de la mañana y hasta las 12 del mediodía.
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3: En el ICET Guadalupe ya se lanzó una nueva convocatoria para las capacitaciones que ahí se imparten, señaló el titular David Rodríguez, citando, entre otras especialidades, aire acondicionado, transporte, montacargas y muchas más. 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
4: Toda la afición del equipo de Monterrey espera con ansia el arranque de la temporada y de la nueva era de Rayados, ya sin el Tato Noriega, ya sin todos los técnicos que estuvieron, ahora con Dennis de Close y Almeida en el banquillo. Se esperan muchas cosas interesantes y manejar al equipo de manera más inteligente que la directiva pasada.
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6: La vida te pone obstáculos. Los límites los pones tú.
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1: Bienvenidos, son las 8 de la noche exactas. Qué bueno que están con nosotros. Lulú Puente, control de audio, Armando Sanabria, servidor. Vamos a comenzar con buena música en las Noches Regio Colombianas, arrancando con algo de los niños vallenatos guapachosos. Se llama La Gallinita, con esto comenzamos. Bienvenidos a las Noches Regio Colombianas en la XH.

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1: Vamos a llevarle más música, vamos con más a través del XH. Tenemos llamado, ¿quién nos acompaña? Hola, hola. Bueno. ¿Qué onda, compadre? ¿Quién habla?
2: El Lacho, compadre, los tirados, compadre.
1: ¿Qué onda, Lacho? ¿Qué le ponemos?
2: Pues no, música para bailadores, de Celso Piña, compadre.
1: ¿Cumbia para bailadores? ¿Para quién, compadre?
2: No, música para bailadores, de Celso Piña.
1: Ah, ok, ya está, déjame la checo acá, está Lulu checando.
2: O si no, ahí la rona tocando cualquiera de Celso Piña.
1: Ya está.
2: Yo solo para mi amiga, eso sí, la Rebo, vete a ti, te que viene Topo, Viajeros Maloca, esta Gris 45, Elvia del Foro, Sandy Bujeme, y Ancilo Buenos Aires. Aquel Milenio, Eli Reyadita, Bola Piloto, Topo Villajuárez, Paco Los Lobos, Manelillo de Baivere, Jorge Los Panchos, Mario Villajuárez, Tila Milpa, Manuel Alianza. Pues ya mucho, compadre, gracias, compadre.
1: Ándale, gracias por marcar, vamos con esto, nos la pidieron con todo gusto, aquí le vamos a complacer. Se llama, es de la cumbia para bailadores, es la misma, ¿no? Yo creo. Aquí está Salsón.

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1: Vámonos con más música aquí en la Vallenata Mayor. Seguimos con esto de la tropa vallenata. Se llama La Otra Cara de la Moneda, 8 con 7.

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1: Vamos a un corte, regresamos con más.
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1: 8:12, vamos con más música, vámonos con más a través del XEH 1420, se llama Tú Sin Mí, aquí están los cumbiamberos, R.

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1: 8:16, vamos con mensaje de WhatsApp. WhatsApp, venga.
2: ¿Qué tal? Buenas noches. Si me puedes comenzar con la cumbia sobre el río del maestro Celso Piña. Ándale, compadre. Julio Malaña sacando a las Tejas y la evolución presente.
1: Sale, compadre. Te complacemos con todo gusto. Vamos con esto. Ándale. Aquí está la cumbia sobre el río, 8:17.
3: Probando, sí.

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1: Sale, vamos a llevarle más música en la XH 8:22. Vamos con esto, se llama lo que nos estaban pidiendo, se llama Ya me enteré con los chavos del escándalo vallenato.
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1: Vamos a un corte, ahorita regresamos. 826.
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6: En Argentina ya se espera con mucha ansia el partido del día de mañana de 16avos de final. La Argentina estará enfrentando a Cabo Verde, que ha sorprendido en esta justa mundialista. El encuentro será a las 4 de la tarde y todos a ver a Messi y compañía.
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9: A continuar, 8:29, tenemos más música. Vamos a proyectarles esto que nos estaban pidiendo. Se llama Me Olvido el Impacto Vallenato para la gente que la pidió. Dice, saludos desde San Antonio, Texas, de Monterrey, Nuevo León, México, aquí presente para mi esposa Guti, una del Impacto Vallenato. Sats, Me Olvido, ahí por favor, saludos de parte de Antonio. Ya le va, compadre, ahí le complacemos.

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1: Vámonos con esto de los Combo Locos. Se llama Bésame en las Noches Regiocolombianas.

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1: Vámonos con la misión colombiana, se llama La Despedida, aquí a través del XEH 1420.

0: 20.
1: Faltan 20 para las 9, 20 y las 9, 20 y las 9.
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1: Vámonos con las amantes del vallenato. Se llama La Cumbia del Olimpo. 841.

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1: Vámonos con más música, 9 minutos ya para que las 9 nos vamos con algo de los cacharritos, solo una

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3: En Monterrey, el gobierno municipal otorgó a la empresa Pumasa Construcciones y Proyectos un contrato por 9,300,000 pesos para detectar zonas de inundaciones en el par vial Constitución Morones Prieto y además ofrecer soluciones. Los trabajos deberán estar concluidos a más tardar el 27 de julio próximo. El Ayuntamiento Regio informó que la revisión se da luego de varias obras en curso, entre estas, dos avenidas que requieren revisar las condiciones que guarda el sistema de drenaje pluvial. Cabe mencionar que los trabajos incluyen levantamiento topográfico, estudios hidrológicos y propuestas de solución pluvial a 22 kilómetros. 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
4: Ahora, cucharaditas para el alma.
5: Algo de lo que ganas cuando dices mentiras es que no te crean cuando digas la verdad.
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7: Vamos a arrancar las noches de clásicas. Gracias por acompañarnos. Exactamente las 9:02. Vamos a comenzar con esto que es de Afro Sound. Se llama La Cumbia de los Pajaritos. Súbele a la XEH.

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1: Vámonos con más música, algo del tropical del Bravo. Aquí está Pequeña y Frágil.

0: 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Vamos a un corte comercial y regresamos con más a través del XEH 1420. Está Lulu Puente en el control de audio, Armando Sanabria, con ustedes aquí en La Más Grande. Súbele.
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4: Vamos a llevarle más música, más de las clásicas. Tenemos la cumbia universal. Aquí están los diplomáticos en las clásicas para ti.

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1: Vamos a continuar con más música. Vamos con esto de lo que nos estaban pidiendo, 9:12. 9:12 son las noches de clásicas. Tenemos esto de Rigo Tobar, se llama... Esto se llama No Que No.
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1: Vamos a continuar con más música. 81-83-43-24-43 y 81-83-45-98-10. Son las 9:16. Nos vamos a ir con más música. Esto es, se llama Pimpollo, es la Orquesta Aragón. Aquí en La Más Grande, súbele a su radio, súbele, súbele.

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1: Perfecto, vamos a llevarle más música aquí en las clásicas. Pim, pim, pim, pollo. Pim, pollo, vámonos con esto. Es el ladrón, aquí está Sonia López en la

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1: Ah, caray, vámonos con más música. Son las 9:22, 9:22, llevándole más música atrás del XEH 1420. Vamos con esto, ándale. Se llama El Travieso, aquí está la música para ustedes, de lo que nos pidieron ahí el Indepe.

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1: Vámonos con más música, tenemos un corte, ahorita regresamos, no se vaya.
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15: ¿Qué agarrón habrá en el último partido de los 16avos de final el día de mañana viernes, que será las 7:30 p.m? La aguerrida y poderosa Colombia enfrentará a la selección de Ghana. Sí, señor. Colombia, que juega bastante bien, buscará su pase a los octavos de final y es favorito.
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1: Vamos a llevarle más música. Vámonos con más. Tenemos esto de lo que nos están pidiendo. Es el Pachito Eché. Pachito Eché, aquí está Benny Moreno.

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2: Se llama Pirulino. Aquí está esto de Calixto Ochoa.

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1: Gente, ¿te acuerdas? Déjenlo, platico en aire. Vamos a llevarle más música. Estamos acordándonos cuando Lulú estaba en las clásicas en aquellos años, ¿verdad? Hace que 3 años, 5 años. Vaya. Bueno, cuando estabas en la noche, que estabas en la tarde. Estabas cubriendo, ¿no? Cuando era la pandemia, cuando era la pandemia.
2: ¿No? Hace ya 5 años.
1: Ya 5 años. Vámonos con más música, 9:33. Aquí está nosotros en la orquesta Aragón.

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1: Vamos con la cumbia villanuevera. Aquí está Rufo Garrido.

0: 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Vamos a un corte 20 ya para las 10.
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3: 20 para las 10, vamos a llevarle más música. Se llama Dímelo a mí.

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1: 9:43, vamos con los Guarahuaco, aquí está Playa Azul, en las clásicas. Buenas noches.

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1: Ya 13 minutos para que en las 10, 13 para las 10, vamos con más, otra de las clásicas para todos ustedes. Se llama Chiquilla Escandalosa, aquí está Flash.

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1: 9:50, 9:50, vamos a continuar con más. Llega esto que se llama, esto se llama Casimiro. Aquí están las hermanas Vélez.

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1: Vámonos con más música, 9:53, con esto nos vamos, otra más. Otra más, vamos primero con Fito Olivares, se llama Mi Caballero.

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1: Vamos a cerrar con broche de oro en las noches de clásicas. Se llama Mi Cafetala, que es en los melódicos. 4 minutos ya para que en las 10.

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1: 10 con 3, vamos a un estreno para ustedes de Alex Manga. Se llama Olvidarte, es de Alex Manga, un estreno en la XH. En este miércoles, escúchalo y pídelo.
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1: Muy bien. Gracias, Lulú Puente. Se llama Olvidarte, de Alex Manga. Un estreno para ti. Aquí en La Más Grande, las 10:06. Vamos con Doble Impacto. Doble Impacto, pero pídela. Aquí está Alex Manga. Estreno.

Eso, vamos a presentarles Doble Impacto arrancando. Se llama Fría, son los ideales, y después nos vamos con Por Delante y Por Detrás con Javier López y Reyes Vallenato.

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10:17, vamos con otro doble. Se llama Peñaranda, La Presión y Tierra Mala con Amin Martínez, Doble Impacto, Ayrato.

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1: Muy bien, vamos a un corte, ahorita regresamos, 10:24.
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Vamos a continuar con más, 10:26, vámonos con más música a través del XH1420, arrancando con Diomedes Díaz, tres canciones y Supergrupo Colombia, doble cero.

0: 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Vamos con este estreno para ustedes de Son del Valle, se llama Nos Vamos al Mundial, para que lo pidan aquí a través del XEH 1420, las 10:35, Son del Valle, Nos Vamos al Mundial.
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1: Nos vamos al Mundial. Son del Valle para ustedes a través del XH 1420 para que la pidan durante el día, cualquier hora. Pídanla, son del Valle. Nos vamos.

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3: 20 para las 11, vamos a un corte, ahorita regresamos.
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3: Vámonos con más música. Seguimos con el último doble. No te ha faltado otro, ¿ah? Vamos a escuchar esto de lo que nos pidieron de Andrés Landero. Se llama Noemí y después de volada nos vamos con Ojos Miel de Iguarán.

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1: Faltan 10 minutos ya para que las 11 nos vamos a ir con algo. Una más, se llama Vanessa. Aquí está la música de Jorge Luis Ortiz con esta, la última. Regresamos para despedirnos.

Ya nos vamos, faltan 5 minutos para que en las 11 nos escuchamos primeramente Dios, mañana aquí a través del XH 1420. Que tenga un excelente super jueves, gracias, hasta mañana, pásela bien, Lulú Puente, control de audio, se queda hasta la medianoche, gracias, buenas noches.

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1: 11:18, son las 11:18.

0: 11:26, son las 11:26.
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1: 11:39, 11:39.
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1: 11:44, son las 11:44.

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3: Adivina, adivinador. Las encuentras en cada esquina. Te acompañan en las fiestas y es casi imposible resistirse a ellas. ¿Ya sabes qué son?
2: Exacto, las papitas y las frituras. ¿Pero sabes todo lo que contienen? No te dejes llevar solo por el antojo. Acompáñanos a descubrir el estudio de calidad.
4: Revista del Consumidor.
2: Las papas y las frituras forman parte habitual de la dieta de muchas personas mexicanas. Pero, ¿sabías que las frituras que consumes son resultado de la transformación de un alimento originario de América? La papa y otros ingredientes como el maíz y el trigo son transformados en botanas mediante procesos como el corte, la fritura y el sazonado. De acuerdo con datos de Statista, en 2025, el consumo de botanas saladas en México alcanzó un promedio de 10.9 kilos por persona, lo que refleja su amplia disponibilidad y arraigo en los hábitos de consumo actuales.
3: Y ante la gran variedad de papas y frituras de maíz y trigo, el laboratorio se dio a la tarea de analizarlas para que sepas exactamente qué estás consumiendo. Se analizaron 67 productos en total, 33 papas, 4 productos a base de papa, 24 botanas de maíz y 6 botanas de trigo. Al examinarlos, se verificaron distintos aspectos. Se comprobó que la información en las etiquetas de los productos cumpliera con la norma oficial mexicana.
2: Además, para analizar el contenido dentro del empaque, se comprobó que todos los productos cumplieran con las cantidades declaradas de contenido neto, sodio y contenido energético.
3: También se analizó el aporte nutrimental, es decir, la cantidad de proteínas, grasas y carbohidratos, los principales componentes que aportan energía a nuestro cuerpo. Sin embargo, no hay que olvidar que es importantísimo mantener el equilibrio en su consumo.
2: ¿Cuáles fueron los resultados? Todos los productos cumplieron con el contenido neto declarado. Sin embargo, existen 7 productos que contienen más sodio del que declaran. 5 de la marca Great Value, los Sabritones Rodaca sabor sal y limón, y los Totis Donitas chile y limón. Otro producto que no cumple con lo que declara es Bocados Bocachitos, ya que en su empaque indica que contiene queso, pero no es así.
3: Y hablando de veracidad, estos productos contienen más grasa de la que declara. Las papas Great Value Jalapeño Crujientes, Sol Tubi Papa Adobadas, Totis Pops, Valley Foods Potato Chips Limón Crujiente, Totis Pops Corte Casero y las Valley Foods Potato Chips Rich Crujiente. También las frituras de trigo que excedieron la cantidad de grasas declaradas fueron Chicharrones de Fuego y Chicharrones Sabor Chile Limón, ambos de la marca Great Value. Y en cuanto a las frituras de maíz que no cumplen son Bocados Bocachitos, Churritos Natural Sol, Doritos Nacho y los Takis Chile Limón.
2: Las siguientes papas fritas que contienen menos proteína de la que declaran: 2 de la marca Great Value, en sus sabores queso jalapeño y adobadas, Sol Tubi Papa Rifaditas y Totis Paps Corte Casero. En el caso de las frituras de maíz, Frito Sabor Chile y Limón, Quesabritas, Rancheritos Original y Tostitos. Y por último, las frituras de trigo, Sabritones Rodacas, Sabor Sal y Limón, y Totis, Donitas Limón y Sal.
3: Lo mejor para consumir estos productos es seguir las siguientes recomendaciones. Aunque las botanas tienen una vida en anaquel bastante amplia, no te confíes. Verifica siempre que el empaque esté íntegro y que la fecha de caducidad esté vigente. Conserva el producto en su empaque original bien cerrado, a temperatura ambiente y lejos del calor o la luz solar directa.
2: La Organización Mundial de la Salud recomienda no exceder los 2000 miligramos de sodio al día, lo que equivale a menos de 5 gramos de sal. Una sola bolsa de estas botanas puede cubrir más de la mitad de ese límite. ¿Te imaginas? Recuerda que el consumo frecuente de estos productos procesados contribuye al sobrepeso y la obesidad.
3: Ojo, si vives con hipertensión arterial, diabetes, sobrepeso u obesidad, lo mejor es evitar o limitar su consumo debido a su alto contenido de sodio y grasas saturadas. Disfrútalas de vez en cuando y compensa siempre con una dieta rica en vegetales y actividad física. Tu cuerpo agradece los buenos hábitos.
2: Mantener una alimentación moderada, adecuada y equilibrada es la clave para prevenir enfermedades como diabetes o las cardiopatías. Pequeños cambios en tu dieta diaria pueden marcar la diferencia. Revista del Consumidor. 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
1: Vida, ella era mi amor, pero se fue y me dejó. ¿Qué hacemos, González?
2: Pues si se quiere ir, que se vaya, maestro.
1: Y si no, que se quede.
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1: Ella es mi todo, de la autoría de Caleb Morales.

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1: Fidel Bernal, escucha esto, amigo.

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1: Habitantes de Jardines de Santa Rosa protestaron en la plaza principal de Guadalupe al acusar.

0: a una empresa constructora de despojarlos de sus viviendas de forma ilegal, por lo que pidieron el apoyo del alcalde Héctor García.
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0: En Venezuela, el presidente de la Asamblea Nacional, Jorge Rodríguez, informó que el número de víctimas por el terremoto sigue aumentando y ya son más de 2,295 personas que fallecieron a causa de los dos sismos que sacudieron varias zonas de ese país. 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
2: Ahora, cucharaditas para el alma.
3: Antes de desear algo fervientemente, conviene comprobar la felicidad de quien ya lo posee.
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3: Adivina, adivinador, las encuentras en cada esquina, te acompañan en las fiestas y es casi imposible resistirse a ellas. ¿Ya sabes qué son?
2: Exacto, las papitas y las frituras. ¿Pero sabes todo lo que contienen? No te dejes llevar solo por el antojo. Acompáñanos a descubrir el estudio de calidad.
1: Revista del Consumidor.
2: Las papas y las frituras forman parte habitual de la dieta de muchas personas mexicanas. Pero, ¿sabías que las frituras que consumes son resultado de la transformación de un alimento originario de América? La papa y otros ingredientes como el maíz y el trigo son transformados en botanas mediante procesos como el corte, la fritura y el sazonado. De acuerdo con datos de Statista, en 2025, el consumo de botanas saladas en México alcanzó un promedio de 10.9 kilos por persona, lo que refleja su amplia disponibilidad y arraigo en los hábitos de consumo actuales.
3: Y ante la gran variedad de papas y frituras de maíz y trigo, el laboratorio se dio a la tarea de analizarlas para que sepas exactamente qué estás consumiendo. Se analizaron 67 productos en total, 33 papas, 4 productos a base de papa, 24 botanas de maíz y 6 botanas de trigo. Al examinarlos, se verificaron distintos aspectos. Se comprobó que la información en las etiquetas de los productos cumpliera con la norma oficial mexicana.
2: Además, para analizar el contenido dentro del empaque, se comprobó que todos los productos cumplieran con las cantidades declaradas de contenido neto, sodio y contenido energético.
3: También se analizó el aporte nutrimental, es decir, la cantidad de proteínas, grasas y carbohidratos, los principales componentes que aportan energía a nuestro cuerpo. Sin embargo, no hay que olvidar que es importantísimo mantener el equilibrio en su consumo.
2: ¿Cuáles fueron los resultados? Todos los productos cumplieron con el contenido neto declarado. Sin embargo, existen 7 productos que contienen más sodio del que declaran. 5 de la marca Great Value, los Sabritones Rodaca sabor sal y limón y los Totis Donitas chile y limón. Otro producto que no cumple con lo que declara es Bocados Bocachitos, ya que en su empaque indica que contiene queso, pero no es así.
3: Y hablando de veracidad, estos productos contienen más grasa de la que declaran. Las papas Great Value Jalapeño Crujientes, Sol Tubi Papa Adobadas, Totis Pops, Valley Foods Potato Chips Limón Crujiente, Totis Pops Corte Casero y las Valley Foods Potato Chips Rich Crujiente. También las frituras de trigo que excedieron la cantidad de grasas declaradas fueron Chicharrones de Fuego y Chicharrones Sabor Chile Limón, ambos de la marca Great Value. Y en cuanto a las frituras de maíz que no cumplen son Bocados Bocachitos, Churritos Natural Sol, Doritos Nacho y los Takis Chile Limón.
2: Las siguientes papas fritas que contienen menos proteína de la que declaran, 2 de la marca Great Value, en sus sabores queso jalapeño y adobadas, Sol Tubi Papa Rifaditas y Totis Paps Corte Casero. En el caso de las frituras de maíz, Frito Sabor Chile y Limón, Quesabritas, Rancheritos Original y Tostitos. Y por último, las frituras de trigo, Sabritones Rodacas, Sabor Sal y Limón y Totis Donitas Limón y Sal.
3: Lo mejor para consumir estos productos es seguir las siguientes recomendaciones. Aunque las botanas tienen una vida en anaquel bastante amplia, no te confíes. Verifica siempre que el empaque esté íntegro y que la fecha de caducidad esté vigente. Conserva el producto en su empaque original bien cerrado, a temperatura ambiente y lejos del calor o la luz solar directa.
2: La Organización Mundial de la Salud recomienda no exceder los 2000 miligramos de sodio al día, lo que equivale a menos de 5 gramos de sal. Una sola bolsa de estas botanas puede cubrir más de la mitad de ese límite. ¿Te imaginas? Recuerda que el consumo frecuente de estos productos procesados contribuye al sobrepeso y la obesidad.
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0: días, buenísimos días. Ya es jueves con olor a fin de semana. Jueves con olor a festejos. Ojalá que haya festejos el día de este fin de semana, ¿verdad? Juega nuestra selección, así es que vamos a ver cómo nos va. Saludando como todos los días a nuestros buenos amigos y hermanos que están ya en sintonía de la 1420 vía aplicación allá en la Unión Americana, toda nuestra hermosa República Mexicana, Centro, Sudamérica y por supuesto Monterrey, la ciudad de las montañas y toda su área metropolitana. Bendecida mañana para todos y cada uno de ustedes, que la pasen bonito, que sea un día excelente. Hoy es un gran día para hacerlo excelente. Así, si tú quieres que hoy sea un día chido, un día bonito, tú tienes ahí la respuesta. Solo canta y sé feliz. Yo no vine a este mundo. Ah, no, esa es una canción más. La venía escuchando. Si te anima esa canción, te pone a pensar, ¿verdad? Entonces, canta y sé feliz. Y para que cantes, aquí está la 1420, la más grande, que ya viene en los 105 años de la vallenata mayor.
1: Pensé que ibas a decir cuando, para que cantes, aquí está Chividi. Dije, no, yo no canto,
0: yo te he escuchado cantar,
1: No, no.
0: Yo te he escuchado cantar en karaoke y la neta,
1: necesito siempre una segunda voz.
0: No, yo sé.
1: O sea, siempre así.
0: Que vaya parejita.
1: La par, porque yo solito
0: entonces,
1: no.
0: No. Yo te he escuchado cantar y neta, mis respetos, güey. O sea, tú dices, ajá, cañón, ¿qué onda con el Chivi? O sea, no, mis respetos, o sea, digo, tener ese valor para agarrar el micrófono.
1: Qué bañado.
0: Presento como todos los días a mi buen amigo y compañero, el Chivi.
1: Chivi. Muy buenos días, ¿cómo amaneció la raza el día de hoy? Ya día 2 del mes de junio. Si no fue ayer, sería ahora, la mitad del año. Si no fue ayer, es hoy, pero pues no puede ser un día exacto porque la cantidad de días de lo que es el año son nones, entonces no se puede exactamente, pero pues si no fue ayer, fue hoy, ¿verdad?
0: Oye, Michibi.
1: Dígame usted.
0: Usted.
1: Gracias, muchas gracias.
0: Mira. antes de que nos presentes.
1: Sí.
0: En karaoke, ¿tú qué cantarías?
1: No, pues Laurita Garza, yo creo.
0: Sí, no. ¿Cómo ves si esa es la frase del día de hoy? Yo en karaoke cantaría.
1: Ándale.
0: Y así ya, que nos digan qué rola.
1: Ay, nos escribió.
0: Yo en karaoke cantaría. Ya nos dicen ustedes qué canción cantaría. Ya te estaría chido saber los gustos de cada persona que nos marca y nos manda mensaje, ¿va? Ahora sí ya.
1: Sí, pues, ya estamos aquí, perdón, Jaime Arizpe Laborre, Lázaro Cervantes y un amigo servidor Chividivi para llevarles el programa del Parrandón Mañanero en esta gran mañana, por supuesto, ya de juevesitos, ¿verdad? Ya es jueves, ya apesta y jede a fin de semana.
0: Fin de semana.
1: 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ya sabe que.
0: Aquí está Alfredo Gutiérrez para presentarnos
1: esta canción que se llama La Cumbia Loca, The Song Crazy.

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1: Aquí está la voz de John Alex.
2: Se llama Y no te olvido esta rolita.
1: 6 de la mañana con 22.

0: 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La selección de Inglaterra, después de haber ido perdiendo 1-0 ante República del Congo, se repuso con un doblete de Harry Kane. Sí, este gran delantero inglés que metió a su selección a los octavos de final y enfrentarán a México este domingo. 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

0: 6 de la mañana, ya con 28 minutos, 6 con 29 ya, en este preciso momento, ¿verdad? Tenemos llamado, tenemos audio, tenemos de todo. Vamos a ver qué está.
1: De todo como en botica.
0: Ándale.
1: Ah, vamos a ver quién anda acá en los audios, a ver.
2: Yo te cantaría Despacito.
1: ¿Eh? La Despacito.
2: Despacito.
1: Ah, se está metiendo, bueno, en mi corazón.
2: Bueno, Jorge y Lázaro Cervantes, pues puedes placer por. Por eso estoy aquí en Los Hijos del Rey.
1: Claro.
2: Para toda la gente que la dieron de alta en todos los hospitales. Y que estén oyendo, ¿verdad? Y para toda la raza que están conectados ahorita con el parrandón payanero.
1: Eso, gracias.
2: Eso, borrado.
1: Eso, borrado.
2: Me estaba de dar de alta de la clínica 2.
1: Andale, borrado.
2: El bullón.
1: Eso, que te alivianes.
3: Excelente.
1: Ay, perdón, que te alivianes, borrado.
0: Ánimo, mi buen, fíjate, no sabía en cuál estaba, hubiera ido a verlo.
1: Está en la
0: queda,
1: dos.
0: Me queda cerquita.
1: Pues todavía te queda cerquita.
0: Sí, sí. Ánimo a toda la raza que.
1: Ahí va para allá, borrado,
0: para
1: Jaime.
0: Saludarlo, sí.
1: ¿En qué cama estás?
0: ¿En qué cuarto? Debe ser. Por eso va a ser como en el tercer piso,
1: por lo que ves.
0: Lo que veo, sí. Debe ser en el tercer piso.
1: Aquí en la dos,
0: ¿no? En la dos, todo luego.
1: Sí.
0: Por cierto, un saludo muy especial para toda la raza que pues está enfermito y se están atendiendo. Y también muy especial para la gente que los cuida. ¿Sabías tú que es la gente que más batalla, más sufre?
1: También un saludo para los del IMSS que ya tienen más de un mes que no llega el medicamento de mi mamá también.
0: Fíjate que
1: quiero hablar con los que vienen aquí.
0: Sí, se puede.
1: ¿Por qué?
0: Sí,
1: pues ya para comprársela y a ver si me la pagan.
0: Sí, también se puede.
1: Que no, está barata. Vale 10 bolas.
0: Ah, cañón.
1: Una inyección.
0: A las torres, sí, está sabroso. Entonces, sí, ya no está esta, ¿cómo se llamaba?
1: Y era muy fea ella.
0: No. Marisa.
1: Está otra muchacha.
0: Sí, pero también se puede hacer.
1: Bueno.
0: Saludos.
1: Pues, les hablamos.
0: A toda la gente que está enfermita y a todos aquellos que los cuidan, ¿verdad? Ah. Un saludo y mucha ánimo para ellos.
1: Y a los doctores y a las enfermeras que pues sí, digo, la mayoría atiende bien, pero hay otros que a lo mejor el cansancio, no sé, pero sí hay otros que son canijos.
0: Pero bueno.
1: Canijillos.
0: Vamos a ver.
4: Excelente día, Chividivi, Lázaro y la Borre. Habla Clever de la Vicente. No, pues yo encargo que cantaría unas de Rigo Tobarba, una rolita que me gusta, la de Lamento de Amor.
1: Órale.
0: Ah, bien animada.
4: A ver si me puede poner una canción. A ver si me puede poner la de Vuelve, la de Sin Vallenata. Y vamos a decirte por ustedes, ¿va? Y para el Queco 14, Yasmín del Topo, Jorge de los Panchos, Tony Mendiola, Dai 3 Puntos, Suce de Rebu, Mosca Quiloco, Meme del Barrio 12, Paco Lobos, Malo del Pedre, Omar en Baltimore, Nancy la Vicente, Lacho Piraguas, y gracias.
0: Dale.
5: O sea, ¿cómo? Nos invitan a quedarnos y nos dicen que va a haber más chistes de la Borre. ¿Es invitación o es amenaza?
1: Ah, qué bañado, güey.
0: Cámbiale.
1: Qué bañado, güey.
0: Vete a la otra que no tiene locutores.
1: No hay locutores. A lo mejor también no la prenden.
0: Sí.
1: No.
6: Ánimo, Juanito, ahí hasta la Clínica 2, ánimo.
0: Eso, mira, qué diferencia de mensajes. Ese que acaba de pasar, de ánimo, y el otro de...
1: No, y el que lo manda también, normalmente es mi compadre, lo voy a decir, sí, como es madreador.
0: Sí.
1: Madreador. Sí. Y hoy sí se aventó uno chidito para el borrado hoy.
6: Ánimo, Juanito, ahí hasta la Clínica 2, ánimo.
1: Bueno, pues Juanito, es borrado.
0: Sí, es borrado. Pero bueno, vamos a ver quién está en la línea número 1. Muy buenos días.
7: Buenos días, Jorge, Chivi, Lázaro, toda la banda acá, ¿no?
1: Se me hace que sí lo madrió, sí, mi George, sí lo madrió.
0: Sí.
7: Ahí despacito, pero.
0: Sí, fue como que con comba.
7: ¿Eh? Con cariño.
0: Ah, con cariño.
1: Suavecito porque está. Tú ves, suavecito porque está en la clínica.
0: Sí, mi George, lloro.
7: ¿Qué onda? ¿Qué?
1: ¿Cómo amaneciste, compadre?
7: No, pues al millón, ya sabes.
1: Excelente, carnal.
0: Oye, ¿qué canción? Bueno, la frase del día de hoy o el comentario.
1: La dinámica.
7: Pues yo en el karaoke cantaría, no sé, a lo mejor una ranchera, porque pues vallenato todos los días.
0: Todos los días.
1: Uh-huh. Pero ¿cómo cuál?
7: Estoy bañando y canto vallenato. Está acá vallenato.
1: ¿Cómo cuál ranchera, compadre?
7: No sé, unas del Julián, compa.
1: Ah, unas norteñonas acá del Julián. Muy bien.
7: Están tan chidas.
1: Están buenas las de Julián.
0: Fíjate que para bañarse, ¿cuál estaría bueno?
1: Mira, toda esta hora lo que resta vamos a poner puras de Julián.
0: Sí.
7: Oye.
0: Para bañarte, para estarte bañando, cantar y cantar una roca, ¿cuál estaría buena bañándote?
1: A mí me gustaba mucho cómo cantaba la Chimoltrufia.
7: Lo tienes todo, Julián. Para que me la ponga Lázaro irreverente, lo tienes todo de Julián.
1: Lo tienes todo con Julián.
7: Juan.
1: Bueno, muy bien.
0: ¿Qué es diferente? Tienes todo lo de Julián, va. O sea.
7: Ya es diferente.
0: Ahí sí, para estarte bañando y pensando así, sacan hijos, no vaya a ser que.
7: Sí, soy un teo. Ah, no, la otra va.
0: Yo fíjate que yo también, pero de otro género, un género más romántico. Ajá. Yo, sí, para estarme bañando y estar cantando, que algo que quedara. Yo cantaría la de el grupo ABBA. ¿Te acuerdas del grupo ABBA?
1: Sí, cómo no.
0: La de Chiquitita. Hoy no más.
7: Sí, hoy.
0: ¿Esa era? ¿Verdad?
7: Simón, esa era.
1: Ahí está.
7: Ahí está. Sí, saludos.
0: En karaoke.
1: En karaokito.
7: En karaoke.
1: Que la cante mi compadre.
7: Con sombrero y botas.
0: Bañándote, imagínate.
1: Pero que sean tribaleras.
0: Su madre.
1: Que se bañe otro delante de ti para que le hagas cosquillas. Con las botitas. Que le hagas cosquillitas.
0: Mi George. ¿Qué canción le vamos a poner a mi rey?
7: Esa mera, la del Julián, ¿o qué?
1: Esa mera irreverente. Quiere una irreverente.
0: Irreverente.
1: ¿Quieres una irreverente?
0: Pero no con karaoke.
1: No, con Julián.
7: Pues yo canto bien feo.
1: Sí. No, el karaoke que tengo listo es para cuando hable Lacho. ¿Qué? Para que Lacho. Cuando volvamos.
7: Ah, eso sí, se fleta.
1: Sí.
0: Saluditos, mi George.
7: Hasta ahí para mi amor, la Mil del Topo. ¿Sí? Para ahí a la rolita. Y para todos los panchos de la Pomes 6, el Bolo, Lebel, el Meme, el Chore, la Ganguía, el Donatico 14 en la Granja, el Banerito, el Beto Cacique, mi compa Miguel Ángel Esperanza, la Yancy de Buenos Aires, el Hurtado los Necios, el Gorrión de la Genaro, el compa Queco 14, Nancy la Vicente, Mario Juárez, el Sergio el Porbe, el Güero Miralocos, el Ever de la Vicente, el Paco Lobos, Omar 112, Cinco las Sabinas, Omar Vázquez, el Luis de Saltillo, Huicho Vampiros, el Ser de los Duendes, Bebé la 32, Rico la 51, Casquizo el Solo Chugado, Chapo de Santa, Chapín Juárez, Cheque en Santa María, Re Fantástico, Willy Juárez, Alberto de la Alianza Real, Comiso Pelanchero, el Hacho Piraguas y toda la 14, de parte Jorge Los Panchos y Yasmín del Topo, y me pone la rola y gracias.
0: Adiós.
5: O sea, ¿cómo? Nos invitan a quedarnos y nos dicen que va a haber más chistes de la Borre, ¿es invitación o es amenaza?
0: Cámbiale, güey, cámbiale.
1: Qué bañado, güey, qué bañado, güey.
0: Aquí está.
1: ¿Y por qué lo volviste a mandar? ¿Por qué?
0: Aquí está Lisandro Mesa.
1: Se llama Cumbia Colombiana, aquí en el Parrandón Mañanero.

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5: 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Aquí lo presentamos en el parrandón mañanero.

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1: 6 de la mañana ya con 45 minutos, 6:45 y tenemos audios, mi querido Chivi. Tenemos audios que vienen al 812-980-0676. Vamos a ver quién está por ahí.
2: Con todo gusto, un audio de borrado, a ver qué onda borrado.
3: No, yo me dieron de alta y ya estoy en mi casa.
2: Ah, esa es.
3: En reposo.
2: Ah, qué bueno, borrado.
1: Qué chido.
2: Entonces, esa foto es viejita.
1: Es viejita, ¿verdad? Sí.
2: La, es viejita. Tendrá días, yo creo.
1: Sí, nos mandó una fotografía donde está en el hospital.
2: ¿No? Pero ¿por qué viene sin calzones tú, borrado? O sea, qué feo.
1: No, ¿verdad? Es la bata. ¿Eh? Es la bata.
2: Ah,
1: sí. Nunca he estado internado, bendito Dios.
2: Pues cuando estaba morrillo.
1: Morrillo.
2: ¿Sabes qué? Ahora padezco el estómago. ¿Sabes qué padecía cuando estaba más chavillo? Ah. Nah, muchas calenturas y me iban y me internaban, güey.
1: Ah, sí.
2: La neta, mucho calentura porque padecía mucho de la
1: garganta.
2: De las anginas.
1: Ah, ok, ok.
2: Y eso me generaba la temperatura y no, a baño frío.
1: Sí, sí, sí, sí. ¿Sabes yo lo que de morrillo qué padecía? Padecía un perrito chiquito,
2: ay,
1: un poquito. Vamos a ver, tenemos llamada, mi querido Lázaro, con la línea número 1. Muy buenos días.
4: Hola, buenos días.
2: Hola, buenos días.
4: Ay, claro,
2: muy ya. Buenos días.
5: Ya voy a pedir, ya cada que hable, ya mismo voy a pedir plátano.
1: Chiquillo. A ver lo que dice. Yo de chiquillo padecía chango.
4: Espérate, como mi jefa, cuando estábamos morridos, siempre nos compraba muchos plátanos. Uh-huh. Y la una vez le dijo a mi papá, oye, ¿esto por qué compras muchos plátanos? ¿Qué? ¿Piensas que esos son changos o qué?
2: Ay,
4: Ay, me cagaba.
2: Pero era palicuado, era palicuado.
1: Trata de contar.
4: Oye, pero fíjate, lo raro es que compraba como unos 6 kilos el domingo, sí. En el topo. Oye, si ya para la tarde ya no había nada.
1: Ah, no, pues eran changos entonces. No, sí, no manches. Nomás acuérdate, si vas a contar chistes, que esté muy, muy gracioso, porque si no se enoja.
2: Se enoja este Chema.
1: Chema.
2: Oye, Yasmín. ¿Nunca has probado el licuado de plátano con chocolate? O sea, con, pues ahora sí, con el de chocolate, sí, en polvo. Sí, sí. ¿Ah?
4: No, nada más es mangonada con Nutella.
1: ¿Lo hizo otra?
2: Pero eso fue anoche, ¿no?
1: Sí, sí. Oye, ¿nunca has probado el licuado?
4: Anoche fue así, sin nada.
1: Ay, papá. ¿Eh?
4: Oye. Ay, luego con grajea y luego que le
1: torre.
4: Por colores.
2: No, pues si ya se te antojó una banana split.
1: Sí, pues ya. ¿Nunca has probado el licuado de... Pete hablando. Entonces, ¿nunca has probado el licuado de leche, verdad? Lechita. Con sal.
4: Ay, no, guácala.
1: Aguacate.
4: No.
1: Cebolla. Ya. Poquito chile.
2: Ajá.
1: Aceite. Y limón, un chorrito de limón. ¿Nunca lo has probado?
4: No.
1: ¿Nunca he probado?
2: No, yo tampoco, nunca.
1: ¿No les gusta el guacamole o qué?
2: ¿Eh?
1: ¿No les gusta el guacamole?
4: Sí, ¿así? Pero así no me
1: así,
4: gusta.
1: Así es como se hace el guacamole para las flautas.
2: Con lechita.
1: Así,
4: sí, pero...
1: se le echa leche para que esté más más aguadito, ¿eh? Y puedas que queden bien embarraditas las...
4: Sí, entonces sí lo he probado.
1: Entonces, no, que es que no...
4: Es que, fíjate lo que estoy diciendo, nunca probé licuado, o sea, dímelo bien, o sea.
1: Pues es un licuado.
4: Al guacamole le pones,
1: oye.
4: Bueno, nunca le he puesto plátano, leche sí, pero plátano no.
2: ¿A qué, al guacamole?
4: Ajá.
1: ¿Y cuándo dije yo que le pusieran plátano al guacamole?
4: ¿Tú dijiste plátano?
1: No, dije leche, aguacate, sal, tantito aceite.
4: Ay, tantito aceite.
2: Cebolla.
1: Cebolla. Sal.
4: Y vinagre.
1: Y un poquito de chile. No, vinagre no, porque vinagre.
2: Y a que no le guste, que no se lo coma.
1: Sí. Oye, porque ese es un. Si lo echas a la licuadora y lo haces así, ese es un licuado. Uh-huh. ¿Cierto o no es cierto? O sea, es un licuado.
4: No, la dejas así, nada más le das como dos. Ya.
1: ¿Cómo? A ver, ¿cómo?
4: Ya.
1: Oye, ya es que estábamos diciendo que ya se va.

0: una canción.
1: No, no tenemos ahorita. No es cierto. Oye, espérame.
2: Acaba de llegar un mensaje directamente para Yasmín.
1: A ver.
2: Y al parecer es de George.
1: A ver.
2: No sabemos, estamos seguros. Vamos a ver.

0: Qué
1: bañadito.
0: No creo que me haya dicho eso de mí.
1: Qué bañadito.
0: No creo.
2: Ay, antes de la canción, pedir la canción. Ajá. ¿Qué canción de karaoke tú te gustaría cantar o cantarías tú?
0: En el baño.
2: Donde sea.
0: Me gustaría más de la Jenny.
1: ¿Cuál? ¿Cuál de Jenny?
0: Una de Jenny, pues, ¿cuál? La de... era buena, no, pues todas.
1: La de la camisa, ¿cómo se llama esa?
0: La de la camisa puesta, la del triangulito.
1: Ajá. ¡Ah, oh, triangulito! Por cierto, hoy voy a ir a ver Reyes y Madero. Ah, sí, sí.
0: Esa. Quiero
3: leer
0: la
3: copa
0: por ti de la pandilla.
3: ¿Para quién
1: más
3: le den?
1: ¿Y para quién más?
0: Un saludo para ustedes.
1: Gracias.
0: Especialmente para mi gran amor, Jorge Los Panchos, el Miguel de la Esperanza, en las Tres Piraguas, el Amar de la 112, el Queque 14, el Clever de la Vicente, el Chapo de Santa, por la 49, el Gorrando de la Genaro, Checa Santa María, el Miquel Los Payas, Daniel Los Ratos, Mosquique Loco, el Vivero 3-2, por la Duracel, el Caque Los Chiflados, Chilo 36, Willy Toque en Juárez, Chema Revueltos, Comiso Pelanchero, Nancy la Vicente, y del Parque de Mín de Topo, y muchas gracias, y mi amor, Jorge Los Panchos.
2: ¡Ay, pero llores!
4: Muy buenos días, Chivino. Buenos días, Borre. Buenos días, Lázaro. Habla Cris de Santa.
1: ¿Se cree?
4: Yo en karaoke cantaría la de Relicario de Besos.
1: Dale.
2: Dale.
4: Me complace con esa. Saludos para el compa Ucho Vampiro, Cerdo Duende, Cinco Sabinas.
1: Pero la que eran karaoke.
4: Juanio La Cuba, San Pedro, Nancy La Vicente, Fer del Pedre, Susi de Reu, Bucari, Provio, Vales, Oli, Maite, Uno, Pam, Sierra Ventana, Lompe los Payasos, Montes, Amena, Chepo de Santa, Pablo de García, Oscar Esquinero de las Sabinas, Buitres del Indepe, Cumendero, la zona centro, Nerti, Mirero, Colombia, Infanil, Huasteco, los que mando.
1: Oye, ¿qué pajarito tienes tú, Cris?
2: Sí, sí, sí, el pajarito.
1: Aquí está la pandilla. Se llama Loco por Ti, súbale mi Yasmín. Feliz jueves, ya es 2 de julio.

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2: El edil con licencia, Andrés Mijes, continúa en sus reuniones para la contienda interna de Morena, donde busca ser el coordinador de la 4T, y dijo que cuando llega la transformación, el bienestar sí llega a las familias. Es por eso que con el plan México de la presidenta Claudia Sheinbaum Pardo, Nuevo León sí va a jalar mejor. Mijes Llovera agrega que esto no es obra de la casualidad y asegura que está en primer lugar en las encuestas serias de diversos medios.
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4: Antes de desear algo fervientemente, conviene comprobar qué tan feliz es quien ya lo posee.
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10: Para mi Cris, allá en Santa, en karaoke, para que la cante en karaoke.
11: Se llama Relicario de Besos, binomio de oro.
10: Súbale, súbale, que es el parrandón. Feliz jueves. Ya son las 7 de la mañana con 2, 7 con 2.

0: minutos, 7:06. Oye, la temperatura, ¿cómo va? Se ve muy nublado, no, sí. Y pardeadito, como que está saliendo el sol.
1: Fíjate que ahorita que venimos para acá, no sé si tú sentiste. Yo estaba ahí, sí, yo también ahorita estoy retirándome para poder ver, y eso que traigo lentes. Estaba fresquecita la mañana.
0: Sí, fíjate que cuando empezamos teníamos 21 grados, más o menos 22. Pero sí, va a subir a los 34, 35, compadre, por la tarde. Y va a estar muy, muy despejado a partir de las 10, 11. Va a empezar así a despejar. Hoy hay una probabilidad de lluvia de un 15%, para mañana un 21%. ¿Te acuerdas que ayer te había dicho que sábado, domingo, lunes y martes iba a llover?
1: Ajá.
0: Bueno, ahorita ya se actualizó, nomás dice que para el domingo y para el lunes.
1: Pero el domingo va a haber juego.
0: Pues que jueguen los muchachos, que jueguen.
1: No, pero es que si llueve y gana México, ¿cómo vamos a venir a festejar?
0: ¿Eh?
1: ¿Cómo vamos a festejar? ¿Lloviendo?
0: Yo que tú no te conviene porque traes a Yeli en la noche.
1: Pero que estabas pensando, sí.
0: Oye, no, de hecho ayer no me vas a hacer caso, ahorita no me vas a creer. Más bien, ahorita te voy a decir lo que... No sé por qué se me vino a la mente. Uh-huh. Y o sea, y si Jaime se mete por acá y cuando anoche... Ahorita te voy a platicar eso. Oye, tenemos llamado por la línea número uno. El día de hoy la dinámica es, ¿qué canción cantaría yo en el karaoke?
1: En el karaoke.
0: ¿Ah? Buenos días.
2: Buenos días, mi Chevy.
0: Ese es mi Tony. ¿Cómo estás, compadre?
2: Bien, gracias a Dios.
0: Qué bueno. ¿Qué onda, compadre?
2: No, Nati, una rola.
0: ¿Y cuál te aventarías en el karaoke o qué?
2: No, pues yo entraré un cumbión, la cumbia del amor de Lisandro Mesa.
0: ¿Sabes cuál me gusta a mí para el karaoke?
1: ¿Cuál?
0: Tuya en septiembre.
1: ¿Sabes cuál me gusta a mí para el karaoke?
0: ¿Cuál?
1: Tequila.
0: ¿Tequila? A Lázaro le gusta la burbuja.
2: La burbuja de liberación.
0: De liberación. ¡Burbuja!
2: Está chida esta tequila, porque...
0: No,
2: hay un cumbión.
0: Tiene una letra muy bonita.
1: Sí.
2: Simón.
0: Oye,
1: la chispita también.
0: La chispita. ¿Qué canción quieres, compadre?
2: Ahorita hay, porfa, la de Chambacú, de ahorita Castillo.
0: Órale, saluditos.
2: Un saludo para usted, mi Chivi, para Jaime y Lázaro, que tengan buen día.
1: Gracias.
2: Y nada, y pues va para acá, para toda la Gloria Mendiola, va, y mi camarada, la Malu del Pedre, la Nancy y la Vicente, el Iván de la Granja, el Clever de la Vicente, el Beto de la Alianza, el Manuelillo Valleverde, el Chema de Jardines, el Paco Lobos, el Bebé la 32, el Oscar Esquineros, el Cuco 14, y toda la banda, y gracias.
0: Ándale, compadre, gracias, que tengas excelente día.
1: Vamos para el número 2, buenos días. Buenos días, buenos días, ya se fue, ya se fue, ya se fue.
0: Yaja, súbele por acá, súbele por acá.
1: Todavía hay hay clases.
0: No sé, la verdad, porque...
1: Ahora con lo del
0: ya
1: mundial.
0: Ya no tenemos huercos chiquitos.
1: No, pero con lo,
0: con lo del mundial, dijeron que no iban a cancelar nada.
1: Pero pues, eso escuché. Según esto...
0: Y he visto muchos carros de que...
1: graduaciones.
0: Graduado, y que dices, ay, no, pues ya de ser abogado... Sí. Tu etapa que pasa a la primaria. Exacto. No he visto ni uno que diga felicidades, licenciado, felicidades, abogado, felicidades. Son los que esos de verdad deberían
1: de tenerlos
0: más presentes, porque pues no cualquiera llega hasta el final, ¿verdad? No cualquiera llega hasta el final. Aquí estamos. pero bien cierto, decía mi hijo ayer cuando fuimos a hacer el mandado, decía, oye, pa, todos dicen que por tu paso a la primaria y a la secundaria, dicen, es más, ni de la prepa ni de carrera se ha visto.
1: Dije, sí.
0: No, bueno.
1: Felicidades, Lick. No.
0: Mi doc, ¿cómo está mi doc?
1: Sí.
0: Pues para entrar a medicina
1: Sí. ¿Ah? Oye, como si mi hijo Javi, que se acaba de graduar de la prepa. Ya los huecos ya no son como antes.
0: No, ya no.
1: La mamá, mi ex. Ajá. No, pues no se le ocurrió llegar con unos globos y un Garfield, porque le gusta Garfield, amigo. Grandotote, así. Y la cara de mi hijo, así de que.
0: Ah, te la bañaste, sí. Como que no. Era para la casa,
1: sí, man. Sí, no. Y yo comencé a ver, y muchas señoras con globos y los morros, así como que. Mamá. No es la secu, mamá, o sea...
0: Bueno, te voy a decir algo todavía que yo creo que no pasa, o a lo mejor yo estoy fuera de base, pero antes tú te recibías del kinder y era un anillo.
1: Anillo.
0: De la primaria era un anillo, y de la secundaria un anillo, y así sucesivamente, hasta de la facultad. Ya no se usa ese...
1: Yo tengo hasta secu.
0: yo también.
1: Yo tengo hasta secundaria.
0: Yo también, porque nomás hasta ahí llegué.
1: Secundaria, ya la prepa ya no. Hasta ahí llegué, ¿qué?
0: Si no, mejor si tuviera más prepa.
1: Ay, así estoy hablando. ¿Y dónde está tu anillo?
0: En el Monte de Piedad, está clausurado ahorita.
1: Ella tiene mucho, ¿no?
0: Ella tiene mucho. Yo, oye, fíjate que sí le voy a pedir el anillo de la secundaria de mi mamá, porque sí, me lo mandó a hacer de oro para mandarlo a fundir.
1: Se perdió para hacer una cadenita.
0: ¿Sabes? Una cadenita de tres cuartos.
1: ¿Sabes que yo, por la música, uh-huh, tú sabes, yo desde muy morro comencé a tocar en grupos.
0: Uh-huh. Pero ¿por qué ya no tocaron en el Partenón?
1: Ay, por eso, porque ya sabes. ¿Sabes que yo hice la secundaria casi dos veces?
0: ¿Neta?
1: Pero no por reprobar,
0: ¿no?
1: Como estábamos, había un grupito aquí en la Independencia. Ajá. Que un amigo mío, mi compadre ahora, su hermano tocaba ahí. Uh-huh. Yo estaba normal en la secundaria, normal. Y este chavo se salió de estudiar y se fue de cargador. Uh-huh. ¿No? Con el grupo. Comenzaron a todo eso. Y me invitan a mí, porque iban a hacer un grupo de puros morrillos.
0: Ya.
1: Me invita a ir, y yo, pero yo estoy en la secu. No, que nosotros vamos a cambiarnos a una nocturna.
0: Ándale.
1: Me convencieron.
0: Sí.
1: Pero yo ya iba para tercero de secundaria. Uh-huh. Y esos apenas iban a entrar, como se habían salido, iban a entrar primero.
0: Te regresaste.
1: Me regresé, aquí es la que está en Naranjo.
0: Ajá.
1: Nocturna, entré a primero otra vez. Tengo dos cartas laudatorias de la universidad, donde era el número uno. Pues ya sí, no.
0: Oye, aquí está Aurita Castillo. Se llama Chambacú, esta rolita, mi querido Jaime.
1: Esto lo están solicitando con todo gusto, los complacemos.
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3: Se llama El Karma, esta rolita aquí en la Vallenata Mayor.

0: 7 de la mañana ya con 20, 7 a 20.
1: 7 a 20, ya la dinámica del día de hoy. ¿Qué canción te aventarías en el karaoke? ¿O qué canción te has aventado en el karaoke? ¿O cuál es tu preferida en el karaoke? ¿Ah? Cualquiera de esas, pues entra aquí dentro del,
2: ¿qué fue?
1: De la dinámica del día de hoy. Ahorita se las pido aquí. A... Sí, buenos días, por la línea 1.
3: Buenos días, Michi Viribi.
1: Hey, buenos días, ¿quién nos llama?
3: Hablan los Oscar de Quinero de las Sabinas.
1: ¿Qué onda, mi Oscar? ¿Cómo amaneciste?
3: No, pues bien, aquí andamos, ya vamos en el camión por Cale,
4: ¿no? ¿Qué onda, perdido?
1: ¿Qué onda, compadre? ¿Qué canción te aventarías en el karaoke?
3: Pues acá uno es del Temerario, ¿eh? Ya bien pedo.
1: Ya, borracho, ya muy borracho.
3: Sí, pues sí,
2: pero borracho, pero borracho, ¿quién? ¿Tú o borracho el Temerario?
1: No, el Temerario.
3: No, nosotros, porque pues ellos ya están allá dentro de la rocola.
2: Ah, no, te hubiera descubierto, tu hija me engañó.
1: ¿Cómo era la letra?
2: Pequeña, y mirada triste, con risa, que me alegre. ¿Cuál te gusta de los Temerarios?
3: La de tu última canción.
2: A ver, cántala.
4: Esta es tu última canción. No.
2: A ver, cántala.
1: Pedacito.
3: No, pues me da vergüenza.
1: ¿Cómo va? Digo, no la cantes, pero ¿cómo va la letra?
3: Pues es que me da vergüenza.
2: Ah, pero
1: no la vas a cantar.
2: Pero si vas en el camión, cántala, güey. La gente te va a dar dinero, porque como cantas bien gacho, la gente te va a comenzar a apoyarme.
1: ¿Cómo es que se llama la rola?
3: La de tu última canción, con los Temerarios.
1: Tu última canción, bueno. Oye, ¿y si te la has cantado o no?
3: Sí, pues me sé muchas de ellas, casi siempre pongo de esas.
1: ¿De los Temerarios?
3: Sí.
1: Ah, está bien. Ah, sí, sale un perrito.
2: Es un lobo.
1: Es un lobo. Ah, pensé que era un perrito. Está muy bonita esa canción, compadre.
3: Sí,
1: nos gusta mucho. ¿No?
2: Sí, bastante.
1: ¿Es esta, verdad? Esta, mira. Esta, deja.
2: Esta.
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3: Ándale, esa mera, padre.
1: Con razón me estoy durmiendo, güey. Déjame la quito. Oye, compadre.
2: Espérame. ¿Tienes novia?
1: No, tienes esposa.
3: No, estoy casado, compadre.
2: Pues por eso la pone, güey.
1: Tiene esposa.
2: Ya está más agüitado que...
1: Se llama Juan, la esposa. Oye, compadre, ¿qué onda? ¿Qué rolita te ponemos?
3: Sí, fue un placer con la de Antología, con las Amazonas del Vallenato.
1: Órale, saluditos, carnal.
2: Tenemos con Shakira.
3: Especialmente para todos ustedes, para mi compadre Lázaro.
1: Gracias.
3: Mi carnal, yo, Gucho Vampiro, Michael Entresuno, Manuel Pérez, Susi Guerrero, Doña Mosca Zambarna, Nancy La Vicente, Cumbiambera Loca, Esparla Duracea, El Chepi de Juárez, Gordión de la Genaro, Tony Mendiola, Miguel de la Esperanza, Luis Saltillo, Bebela 32, Agu La Granja, Compa 5 La Sabina, Cris de Santa, Ponce de Sierra, Rompe Payasos, Topo San Berna, Cheque Santa María, Celto Los Chilados, Rícolas 50 Gido, Mame Barrio 12, Pollo La Gloria, Comisa Polanchero, Poblinco Alfa 9, Robert de la Zona Norte, Mosquequi Locos, Amor de la 112, Mucho Vampiro, y de parte de los que eres chineros de la Sabina, Mucho Virgui.
1: Ándele, compadre, gracias. No, pues van en el camión, mi compadre.
2: Yo hubiera aprovechado.
1: Dijo que era soldador, ¿verdad?
2: Creo que sí.
1: Soldado.
2: Yo hubiera aprovechado y cantado mejor en el camión.
1: Ah, sí, pero pues le da pena.
2: Sácalo del pasaje.
1: Es que mira, ya te pones a pensar, estoy feo.
2: Ya lleva ganancia.
1: Voy lagañoso al
2: jale. Ya, lleva ganancia.
1: ¿Verdad? Y voy a cantar bien gacho.
2: Pues ya. Fácil, la gente, ¿sabes qué? Ahí te van 10.
1: Y aparte no anda borracho, dijo que nomás cuando andaba.
2: Ah, sí, ya. No. Fíjate.
1: Cuando andaba eléctrico.
2: De puros de 5 y Diegos que les dé. Con eso la libran.
1: Pues si de pesito que te den, ¿cuánto le caen al camión? ¿Treinta y tantos? ¿40?
2: Sí, más o menos.
1: Ya, te levantas una vereda, pesito.
2: Sí, cierto. Ah, ¿qué andamos pesito haciendo nosotros?
1: No, hombre, vamos a abrir puertas en el Oxxo.
6: Buen día, Parrandón. Yo en el karaoke cantaría el mono de alambre o la de la baraja.
2: Ándale.
4: Eres como una baraja, caraja. Por eso, mi amor, te deja bien lejos.
1: ¿Te has fijado que la mayoría ha dicho, canciones, norteña, europea, ¿verdad?
7: Sí.
1: Sí, la mayoría, menos este Chris, ¿verdad? Chris dijo cuál, la creciente.
7: No, el relicario.
1: El relicario de versos.
7: Sí, de versos.
1: De besos, perdón. De versos. Ando verseando yo, ¿verdad? 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
1: 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Vamos, una pausa, ya regresamos. 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
22: En el partido de 16avos de final entre Bélgica y Senegal se fueron hasta el tiempo extra. Ya en el segundo vino un penal a favor de los belgas. Después de ir perdiendo 2-0 se recuperaron a 2 y el 3-2 de penal de Tielemans, el capitán y mejor jugador de este combinado, ya están en octavos.
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1: Aquí está para complacer. Se llama Antología. Son las Amazonas del Vallenato para toda la raza que estaba solicitando y para el buen Oscar Esquinero. Súbale, compadre, súbale.

0: Ya son las 7 de la mañana con 37 minutos, 7:37.
1: Tenemos reporte y tenemos mensaje, pero ya en la línea, ya tiene ratito, vamos a atenderla, ¿verdad, mi querido Jaime?
0: Buenos días.
2: Buenos días.
0: Sí, ¿quién habla?
2: Miguel, el de la Esperanza.
0: ¿Qué tal, buen hombre?
2: Ah, buenísimo.
1: Oiga, buen hombre, ¿qué canción usted se aventaría en el karaoke o qué canción se ha aventado en el karaoke?
2: Pues La Hija de Nadie es de Yolanda del Río. Mira, una de las jilguerillas.
0: Mira, yo también soy la hija de nadie. Solo cuento con un apellido.
1: ¡Despechada!
0: Son culpables los padres más crueles.
1: Oye, no, ¿y esas teraceritas que ya andando en el cotorreo o qué? ¿O en Navidad, en Año Nuevo o qué?
2: No, esas son de diaria, de Cuco Sánchez, de jilguerías.
0: ¿Te gusta el Cuco?
1: Sí, ¿cómo no?
0: ¿Cuco Sánchez?
1: Sí, ¿cómo no? Le gusta
0: de
1: mucho.
0: De piedra de ser la cama, de piedra la cabecera, el día que yo me muera. Oye, ¿sí sabes de qué murió el que dormía en la cama de piedra?
2: No, porque después me
0: da un
2: almohadazo.
0: Por eso lo murió de un almohadazo.
1: Lo dormía de un almohadazo.
0: Digan que a mí me maten, es que ha de 5 balazos.
1: Oye, están muy revolucionarios ustedes.
0: Que escriban en mi tumba. Eso,
1: déjenlas para noviembre esas. Déjenlas para noviembre.
0: Ya no, se echaron
2: vez, ahí, al chapazo. Póngala con las irreverentes, ahí de una vez.
1: Mira, espérate, pues, también que tenemos varias, pero no todas. Ahorita la buscamos.
2: Ah, bueno.
0: Se me acaba de ocurrir algo.
1: ¿Qué?
0: Algo para la radio.
1: ¿Qué?
0: Algo que nunca he escuchado.
1: A ver.
0: ¿Qué tal si hacemos un... el karaoke de la radio?
1: No. Oye, compadre.
2: Nomás que no marque Paulín.
0: ¿Qué
1: canción te ponemos?
0: Lo nuevo
2: la de... El tiempo que te quede libre de Armando Hernández, por favor.
1: De Armando Hernández.
0: Ah, también la tenemos con Chabuca Granda.
1: Sí.
2: Ah, bueno, ponme la
0: de tiempo que te quede libre.
2: Sí, si ponme la grande. Sí.
0: Dedícamela a mí.
1: Digo, dedícalo a mí.
0: Dedícame una a mí.
1: Saludos, carnal.
2: Pues ahí va para el compa Jorge Los Panchos, para el Ruco, para la Pulga, para el Juanón, el Francisco y toda la gente de la Esperanza, Yasmín del Topo, Marlo el Pérez, Aldi el Porbe, Comiso Pelanchero, Oscar Esquinero, Sergio Caque, Los Chiflados, Pampi, Sierra, Maestre, Suro, Mosca, Aquí Locos, Mario Juárez, Mamá del Barrio 12, Nancy La Vicente, Chilo 36, El R, Los Fantásticos, Cheque Santa María, El Bebé de la 32, Luis Saltillo, Huicha, Vampiro, Chapi de Juárez, de 3 puntos, Tony Mendiola, Segunda de la Unidad, Marquito 12, Monse San Berna, Gorrión de la Genaro, Juanela Curva, Lucho Reloco, Ivaniso Güey de la Granja, Cari Provi, Chema Revuelto, Pampi, Sierra, Sude, Rebo, de los Ratas, y de parte Miguel de la Esperanza, y para toda la banda que
0: lo
2: traigo lista y gracias.
0: Ay, bueno, lista.
1: Oye, dice por acá que quieren la de doctor psiquiatra de la doñisa, a ver si la pueden poner de parte de Mimi. Mimi, los tacos, Mimi, no te hagas.
0: Sí, quedaste mal, Mimi.
1: A ver, vamos a ver quién anda por acá.
3: Yo en el karaoke cantaría la canción Por Tus Pujidos Nos Cacharon del grupo Marrano.
1: Ah, sí. Sí existe esa canción. Sí, sí existe esa canción.
4: También yo cantaría algo de Vagón Chicano o algo ahí de Los Cardenales.
1: Ándale.
4: También tan chida, ahí la de Belleza de Cantina.
1: Y El Viernes Sin Tu Amor.
0: De Vagón Cochino está buena esa. ¿O cómo?
1: Chicano.
0: Ah, perdón.
1: Chicano.
0: Sí.
1: Oye, lo que me he dado cuenta, ya ves que existe un proyecto que se llama El Palomas.
0: Sí.
1: Lalo Mora, al principio que era, creo que era Don Arnulfo. Uh-huh. El señor de los rancheritos, ¿cómo se llama?
0: Don Catarino.
1: Don Catarino y creo que el de los, Don Rosendo. Creo que al principio eran esos.
0: Y luego
1: total, ahorita ya lo que se conformó, ya Raúl Hernández, Eliseo, Lalo Mora y Don Rosendo, ¿no?
0: Don Rosendo.
1: ¿Verdad? Esos ya son como los más consolidados ahorita. Y he visto como que les jaló y los mismos músicos ahí van.
0: Sí. ¿Verdad? Van a seguir la corriente.
1: Sí, que el chicanazo, que esto, que el otro, que el gruperazo. Así debemos hacer un evento nosotros.
0: Sí,
1: locutorazo 2026.
0: Imagínate juntar Seppi,
1: ajá,
0: Trivi y Jorge Luis Ramírez juntos.
1: No, qué va.
0: Haz de cuenta un Datsun con el agua hasta el mofle.
5: Ay,
1: ay. Oye, hay mensajitos, vamos a ver quién anda por acá. 812-980-0676.
6: Buenos días, Parrandón. Yo en el karaoke pondré unas del sonido master, compadre. Dale. ¿Me puede complacer ahí, por favor, con la rolita de Quieres Volar Sin Mí? Y unos saludos ahí para mi compa el Pambi de Sierra Ventana, el Manuel Diego Ayuberes, Chico Sabina, Cierre Blanca y Milenio, Malvé de la 32, el Gorrión de la Genaro, el Cheque de Santa María, el Robert de la Zona Norte, Malo del Pérez, Chucky Privados, Omar Vázquez, Mucho Vampiros, Jorge Los Panchos, Zogui de la Granja, Miguel de la Esperanza, Mosca X Locos, Oscar Esquineros, el Beto de la Alianza, Eddie Raíta, Nancy y la Vicente, Coco 14, Marco Rodríguez, y el Beto de la Almaguer de parte de Luisa Can Saltillo, gracias.
1: Dele, compadre, gracias.
3: Fíjate, hay unas canciones, para uno de hombre, hay, escuchas el Tragos Amargos en karaoke.
1: Ajá.
3: Espérate. Y no la, no pasa nada. Uh-huh. Nomás el... Y se pone uno a cantar.
1: Sí.
3: Uno. A ver, yo quiero la de tal, una de Cadetes. Ajá. Y la canta uno. Oye, yo quiero esta de Lalo Mora. Y la canta uno. Pero hay una canción que por más, desde lo más raza y de la colonia que quieras, hasta lo más fresa que tengas.
1: Ajá.
3: Jala a las mujeres.
1: De verdad.
3: Mira, nomás escuchan... Y comienzan de a tres y cuatro.
1: Así
3: la es. Que agarra el micrófono es la que más gacho canta, pero es la que
5: y luego empiezan así.
3: Ahí se ve muy fest. Sí. Y luego se van juntando entre ellas. Bailan igual.
1: Sí.
3: Para un lado y para el otro. ¿Ah?
5: Traen coreografía.
3: Y la que canta, la que mejor canta, es la que no agarra el micrófono.
5: Es correcto.
3: Y
5: no se lo suelta por lo mismo, porque canta bien bonito, güey.
1: Ay, nomás.
5: ¿En qué? ¿Dónde?
4: En alguna.
5: Yo también perdí en el Matehuala una feria.
3: Y te digo una cosa.
5: Me llevó el mic, no, abusivo.
3: De las que se ponen, de las tres o cuatro que se ponen a cantar esas en el karaoke.
1: Ajá.
3: Son las que según ellas dicen, me llevo mejor con mi viejo.
1: Sí.
3: Yo con mi marido, porque aunque son novios ya son maridos, con mi marido.
5: Con mi pareja.
3: Con mi pareja. Y nomás oyen esa canción. Y trépale para pa poderlas cantar. Pues mejor canten de Paquita, ¿no?
1: Sí,
3: para que les digan la verdad, ¿no?
5: O si quiere cantar la de Rata de Dos Patas, póngala con la tropa vallenata.
3: ¿Eh? Ahora es un corte y regresamos.
5: Échale, mi Tommy.
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3: Complacemos, aquí está Armando Hernández. El tiempo que te quede libre. Seguimos complaciendo, síganos marcando fuera del aire y seguimos escribiendo para los tres amigos.

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1: Aquí está la voz de Diomedes Díaz, el cacique de la Junta. Al final del sendero, seguimos complaciendo, ya son las 8:49.

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1: Aquí está la doñisa.
2: A la ahí está.
1: Apenas le voy a decir yo. Seguimos complaciendo. Es doctor psiquiatra. Saludos para Mimi, que no trajo tacos.

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2: En Apodaca, el municipio está invitando a quienes deseen participar en el taller de innovación social, el cual será de creación, implementación y seguimiento de proyectos sociales que podrá ayudarles a futuro para ser acreedores de una beca. Para registrarse, deben acceder al link que aparece en las redes sociales del municipio y llenar además la información solicitada. La fecha límite de inscripción es el 8 de julio para el taller, que constará de 4 sesiones en línea durante los días 14, 16, 21 y 23 de julio, se informó.
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2: El error se llama esta rolita y la vamos a escuchar durante todos los turnos en vivo aquí a través de la más grande del vallenato, para que se ponga bien al tiro cuando venga el buen Oscar, Raúl y el buen Armando Sanabria. Pero por lo pronto vamos a proyectar más de los estrenos en esta mañana, mi querido Jaime.
3: Viene don Víctor Ramírez y Son del Valle, está dedicado para la selección colombiana.
2: Se llama Nos Vamos para el Mundial.
4: Nos Vamos para el Mundial.
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0: con 12 minutos, estoy con 12. El pie con el pie, con la punta del pie.
1: Le hubiera puesto pedo esa rola, le hubiera puesto dorro.
0: Oye, he estado viendo videos de gente, hay gente allá, ¿cómo se llaman?
1: Pero esas güeras.
0: Ecuatorianas. No.
1: ¿Cuáles videos? ¿De cuáles videos hablas, amigo?
0: De los ecuatorianos.
1: Ay, no, esos los nomás los estás viendo tú, porque están muy morenos.
0: No. Los cuales dicen que. Ay, podemos bajarle tantito. Lo voy a volver a poner para que.
2: ¿Cómo te va a empujar la hinchada mexicana si son los más nabos que pudimos haber visto? Gritan ole a los 5 minutos de partido. ¿No viste los partidos de México? Cuando arrancan dicen ole, ole, van 5 minutos de partido.
3: Pero ellos porque están en otra fiesta, pero el futbolista.
2: ¿Qué fiesta?
3: Están en una fiesta que ellos solo conocen o reconocen.
2: Esa
3: que
2: voy
3: a decir que a los 2 minutos gritan ole, ole, ole, pero el futbolista sabe que es una batalla complicada la que tiene por delante.
2: Lo único que espero es que el estadio esté lleno, repleto de mexicanos, que no haya un solo ecuatoriano más que los 11 que entran a la cancha de los suplentes, pero gane Ecuador y haga llorar a todo el estadio Azteca, que sea un mar de lágrimas.
0: No, mi amor.
1: No.
0: Mi vida.
1: No vengas a mi amor. Oye, tenemos llamada por la línea número 2, que fue la que timbró primero. Buenos días.
4: Buenos días, ¿no anda por ahí?
1: Ay, pues aquí anda Jaime Arizpe Laborre y el Chividibi Lázaro Cervantes, sus órdenes.
4: Voy a correr a Chividibi y a Laborre.
0: ¿Qué? ¿Por qué?
4: Voy a estar de conductor yo.
0: ¿Por qué?
4: Porque voy a estar de conductor yo.
0: ¿Ah, vas a ser conductor tú?
4: Sí.
1: Bueno, cuando vayamos a tomar, tú vas a ser conductor designado. Sí.
4: No, no.
0: Nos quiere correr.
1: Ah, no. La empresa también, pero no tiene papá.
0: No eres el único que nos quiere correr, Juanito.
1: Oye, Juanito.
4: ¿Qué onda, chido?
1: ¿Qué onda? ¿Cómo amaneciste, Juanito? ¿Todo chido?
4: Todo chido.
1: Qué bueno. Ya lo inscribimos a Juanito para los boletos.
0: Ya está inscrito.
1: Oye, Juanito, te deseamos mucha suerte para los boletos. ¿Qué canción te avientas en el karaoke cuando hay karaoke? ¿Cuál cantas, Juanito?
4: La de Nelson Velázquez.
1: ¿Pero cuál de todas?
4: La de quiero que la de dime si me lleva al cine y dime si te invita a bailar y dime si te quieres al cielo
1: y dime si te hace
4: soñar.
1: ¿Ah, porque si te la dices en el karaoke?
4: Sí.
0: ¿Neta?
4: Sí.
1: Neta, bien cariocona.
4: Bien carioca, ahorita que me la ponga Chividibi para dedicársela a Juani que me está escuchando.
1: ¿A poco la vas a cantar, loquillo?
0: A ver, cántala, ahí venga ya ahí.
1: No, me deja que empiece a cantar apenas la.
0: No, para que ya sepa que ya está, sí, ya está.
1: Es el puente musical, Juanito, ese es el puente musical. Para que te la avientes todita. Bueno, un pedacito porque también dura mucho. Ahí va. Lo quisiera.
4: Quiero que al fin, a pesar de los años, siquiera que tiene la ilusión, tiene que ahora.
1: Te extraño, siento morir. Quemado.
0: El silencio.
4: Silencio.

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2: Te lo suplico,
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3: ¡Sí, le cuento!
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3: Igual
4: que
3: ayer. Ah, qué
4: gachos. Qué bañado, güey. Perdón. ¿Por qué le ponen?
1: ¿Quién fue
4: el
1: que me puso ese?
4: Ha
1: sido Lázaro.
4: No, Lázaro no. Se metió una persona aquí a la cabina y empezó a moverle aquí a los aparatos.
1: La abuela canija.
3: Así es, la abuela canija.
4: Empieza a limpiar aquí y...
3: Oye, Juanito. Estás chido, güey. Cantas bonito, Juanito. Si te la aprendiera sería más chido todavía, pero.
4: Ves que Juanito apenas en la fiesta.
1: Apenas en un cotorreo.
2: ¿Ya? Le hubieran puesto la letra.
4: No, ¿cómo? No, o sea, él se la sabe de memoria.
1: Así me la sé de memoria.
4: La memoria se la sabe, Juanito.
1: Y ya me la sé más.
4: Ah, de volada se la aprende.
1: Oye,
2: ¿qué pasó? Pero con las letras mejor.
4: Pero no, no él se la sabe de memoria.
3: Es por sentimiento.
4: Yo ya no rento rocolas porque después me...
1: Oye, sí, réntame una rocola, dale.
2: O en braille.
4: Qué bañado. Fuera de broma, Juanito, ¿tú sí le sabes al braille?
3: ¿Sabes qué?
1: No, yo no le sé al braille. No,
3: aprende para que la mejor la cantas en braille.
4: No.
1: Ah, bueno, sí, aprendo. En la computadora es la que tengo.
3: Ándale.
4: Oye, Juanito. Juanito, la raza tiene comentarios, ¿sabes?
5: Ey, andas mejorcito que hace rato en el hospital, ¿verdad? Está cantando. Qué bueno.
3: Se confundió, no es Juanito ese.
4: No es Juanito, el otro era borrado, güey. A ver.
5: Fíjate, yo pensé que yo cantaba feo, ¿no? Ya, ahorita hablo para cantar, ¿no? No hay pedo.
1: No,
5: Borre, dile que la cante en do, pero en donde nadie lo escuche.
3: Ay, y todavía me falta uno.
4: Qué bañadito.
6: Chiribillo, desocupe la línea. Otra vez el Keiko 14, ya cuélgale.
3: ¿Qué tienes tú, loco?
4: ¿Cuál Keiko tú? ¿Andas mal o qué?
3: Sí.
1: Anda marihuano.
3: Anda peor que Juanito ahorita,
1: ¿no? Sí, anda marihuano, anda cruzado.
4: Es Juanito. Es Juanito. Y no es Juanito el de la curva. Es otro Juanito.
3: No es otro, sí.
4: A Juanito de la curva no lo dejan hablar. Es correcto. Sí.
3: Juanito, viéntate la de chacarrón, macarrón.
7: Cállate el hocico, Paulín.
4: No. Ah, Paulín. Oye, Juanito, ¿qué canción te ponemos?
1: La de esa que estaba cantando.
4: Ah, la de dime.
3: Sí, para oírla bien,
4: de Nelson.
1: Sí. Esa mera. Quiero dedicarle las canciones a los que viven en el artillero.
4: A todos los del artillero.
1: A todos los del artillero. Ajá. A todos los de Escobedo.
4: Okay.
1: A todos los de García. A todos los de Santa Catarina y a todos.
5: Entre Paulina y Juanito los van a venir corriendo los tres.
1: No, a mí no me van a correr.
4: No, Paulina,
1: sí, le vamos a descolgar los teléfonos
3: Que entre ustedes dos nos van a venir corriendo a nosotros y se van a quedar ustedes dos aquí. Eso es lo que
1: es. No. Yo así estoy bien solo.
4: ¿Cómo, Juanito?
1: Yo así estoy bien solo.
5: Tanto me amas, Paulín. Yo ni siquiera he hablado.
3: Sí.
5: Juanito es el que habló hace mucho y que dijo: ¡Esta es Melissa!
4: No. Ese no es. Bueno, ya está, Juanito. Te complacemos. Que tengas buen día.
1: Sí, ya está. Sí.
4: Ándale.
1: Nos vemos.
4: Si Dios quiere.
3: Sí. Por eso, Juanito.
4: ¿Qué onda, Juanito? Pues sí, nos bañamos. Vamos por la otra línea. Buenos días. ¿Quién nos llama? Bueno.
8: Buenos días.
3: Sí, ¿quién habla?
0: Acá en la ciudad de la Esperanza.
3: ¿Qué onda, Keke?
4: ¿Dónde, Keke?
0: No, de aquí es la devorando.
3: Ajá, muy bien. A ver, ¿qué canción más cantarías en el karaoke?
0: La de Me dejaron con los amantes.
3: Me dejaron. Ay, güey. No.
4: Fuera de despecho.
3: No. Está diciendo que él lo dejaron con los amantes. Ya ves que siempre va con Celso y con Choco. Entonces,
4: oye, no. ¿Y cuál canción quieres ahorita?
0: Del Forastero.
4: Forastero, muy bien. ¿Para quién va, mi Keke?
0: Bueno, este es el camarada aquí, canales.
4: Órale, gracias.
0: Y voy a para los estudiantes recanque que acaban de salir saliendo del compa Choco, el socio de Chiflar La Esperanza, Miguel de Esperanza, como que los Palancheros, y también del Topo, Jorge Los Panchos, Carlos Gracel, Nancy la Vicente como Embernocas, el nombre del Patio Barro 12, el Cheque Santa María, el Paco Los Lobos y Monte San Bernardo. Que me quieren mandar, muchas gracias.
4: Dele, compadre.
5: Pero se le entiende mejor que a Paulino.
7: Juanito no es el que habló allá, que vendía tacos.
3: No.
7: ¿A poco se puede hablar dos veces? ¿Ya habló o no?
3: ¿Quién?
7: ¿Ya habló Juanito?
3: No.
7: No, es el Keke, perdón.
8: Que vaya. Sálgale, Juanito.
3: Ahora es con esto, si quieres. Ya cállate, Paulín, déjame anunciar la canción.
4: Paulín, no ha marcado, Paulín. Te malviajas, Paulín. No,
3: ¿quieres volar sin mí? Pues Alex Mangala, bueno. 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
1: El día de ayer, para que se relajara nuestra selección mexicana, les dieron la tarde libre, pudieron ver a sus familiares, pasear un rato por la ciudad, desestresarse un poco. Eso se los concedió el técnico Javier Aguirre, para que estén listos mentalmente y también en el aspecto físico para el próximo domingo ante Inglaterra.
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5: Ah, pero si tú eres el cafrecilla de San Pedro, pues también nos puedes llamar, pero te encargamos poquito, ¿no?
6: Misión, abuelo. Apúrenle, parcero, allá traiga pan para que nos comamos esta sardina.
7: De la música de Vargas Vil.
8: Es mi abuelo.
7: No, es Vargas Vil.
8: No, no. La canción se llama Mi Abuelo.
7: Ah, ¿es tu abuelito?
8: La canción se llama Mi Abuelo.
7: Pero entonces no son nada, no, nada tuyo.
8: Sí, tonto que toca yo.
6: Apúrenle, parcero. Ya traiga pan para que nos comamos.
7: Y John Jairo Pérez.
6: Apúrenle, parcero.
8: Seguimos complaciendo. Esta la pidió yo.

0: vamos.
1: Vicentuga del Pedre.
2: 7,34. Es que está rebajado. 7,34.
0: No, si andamos bien.
2: ¿Qué le echaron a este café?
1: Oye, dice el Tuga del Pedre, yo cantaría una rancherota del señor Antonio Aguilar.
2: ¿Cómo se les hace la flor?
1: ¿Cómo que? ¿Qué rebane? ¿Cómo le hizo el mofle? El sabadito ahora sí lleva, trae taquitos, dice, ok, ya está.
3: Good morning, friends.
2: Va a querer su...
3: Desde Dallas.
1: A ver.
2: Que si va, Mimi, ¿vas a querer que traiga la lámpara?
1: Lámpara maravillosa.
2: Sin, para saber, porque si, no, no va a andar cargando.
1: Dale.
3: Good morning, friends. Saludos acá desde Dallas, Texas.
2: ¿Qué?
3: Happy. Selección de USA. Muy happy, happy me.
2: Ah, sí.
3: Puro USA, USA. ¿Qué onda? Saludos a todos. El Rolly Ramírez desde Dallas. Yo cantaría la de Me Caí de la Nube, la que siempre canto en los karaokes.
2: ¿Dale? Me caí.
3: Para Lázaro, que vive y borre desde Dallas, Texas.
2: Me caí de la nube en que andaba, como a 20,000 metros de altura. Por poquito me doy en la mano. Esa fue
3: mi mejor aventura.
2: Oye. La suerte caí entre los brazos de una linda y hermosa criatura.
1: La greñuda.
0: La greñuda.
1: Oye, ¿por qué la greñuda?
0: ¿Por qué?
2: Me tapó con su lindo vestido.
1: ¿Cómo que hace? Con su pelo, no sé qué le hizo, por eso me encontré. Ya se me olvidó todo lo que dice. Pero, vieja greñuda, o sea.
0: Andaba muy.
1: Me acordé.
0: Con el pelo muy largo, como
1: me de una. Ahí me decía, mi papá, me decía, mi hijo, cargue siempre su peine para cuando vaya con su novia. Yo decía, ¿por qué, papá? Pues yo soy más ochentero. Uh-huh. Ya después ya supe por qué me decía mi papá.
0: ¿Por qué?
1: Cuando iba con mi novia. ¿Te acuerdas del Chompiras y el?
0: Sí, sí.
1: Que le
0: decía, peinaba el balón cachetador.
1: Y le daba el apartado. Uh-huh. Bueno, porque en aquellos años no se usaba como ahorita, que andaba todo. Para eso era el peine.
0: Para eso era el peine, no tanto para uno.
4: Buenos días, Oscar.
0: Ajá. No, chispón. Vámonos.
1: Vámonos.
4: Ahí parando el excelente visión mañana, compadrito. Chividivi, Jami, Chino Lázaro, Guaguapa, compadres. Pues yo en el karaoke cantaría, pues, todas las vallenatas, compadre, va Nelson, Aníbal.
3: Todas
4: las bonitas canciones que nos canta el bonito Florcor Vallenato.
0: ¿El qué?
4: Guaguapa. Ani, Lázaro, ahí sí me puede compensar, por favor, con algo de Eric Escobar, la de Dile a Él. Y un saludo para ustedes tres, chicos, que tengan excelente día. Y pues, ¿qué? ¿Ya?
0: ¿Qué?
4: Un chiste, Paulín, que diga, vendo flores y me gustan los traileros.
3: Yo cantaría la del el rengo del gallo giro de los Tigres del Norte, Chividivi, este chepo de Santa, es tan amable de complacerme. Me vas a extrañar con Giancarlo Centeno, el binomio, va para ustedes, compa, para toda la gente que estamos en sintonía. Y mándame información de la lámpara, borre la información de la lámpara.
0: Pero Aladino está dormido,
1: sí,
0: ahorita.
1: ¿Iguales o qué?
0: Ya que se despierte, nomás Aladino.
1: Si los van a querer iguales, díganme de una vez.
0: De una vez, pa.
1: La gente no sabe, por eso no podemos decirlo al aire, ¿verdad? Que están las lámparas de la XH 1420 con
0: En 350.
1: 350, luces.
0: ¿Quién anda por ahí? ¿En la 1? ¿En la 2? Bueno.
5: Dile chilaco, 80 al kilo, compadre. ¿Qué onda? ¿Qué ha habido? ¿Qué dice? ¿Cómo andamos? Buenos días, compadre.
0: Buenos días, mi querido Hugo. ¿Cómo estás?
5: No, pues aquí andamos, compadrito. ¿Qué dice? ¿Una rolía o qué?
1: Sí, claro, también vas a querer lámpara de la XH 1420.
0: Espérate. Déjame algo, a ver qué les puedo vender yo.
1: Ah, ¿qué?
0: Oye, Hugo.
5: ¿Es lámpara de pilastra o se la saca de conexión?
1: No, puede ser de conectada o de pila, las dos. Se puede con el dos.
0: ¿De pila?
1: De pila, sí. O sea, se cuenta aquí, también se puede, como usted lo pide
0: el cliente.
1: También tenemos la foto de Lázaro Cervantes también en lámpara.
5: ¿En tanga o
0: sí,
5: la camisa de México?
0: En tanguita. No, la tenemos en tanguita y ya si la quieres vestido te sale más vara.
5: O con el ¿cómo se llama? El jersey oficial de la selección y
0: sí. ¿Con qué jersey lo quieres? ¿Verde, negro o blanco?
1: Tenemos la lámpara Lázaro Nud en iluminado.
0: Ajá.
1: Sí, en neón. Luego te digo, oye, en qué parte se pone neón.
5: ¿Lámpara de toque también?
1: Tenemos sí. también lámpara de socket. Sí.
0: El abanico de techo, donde gira y dice Lázaro Cervantes. Sí, sí. Se forma la letra.
5: O al antiguo, al de aplaude.
0: También.
1: Ese es de Don Raúl.
0: Sí, chiflando y aplaudiendo. Oye, compadre, ¿qué canción cantarías en el karaoke?
5: Ah, pues yo sí canto. No, pues yo canto bien feo, compadre.
0: ¿Pero cuál cantarías tú? O sea, una.
5: Ay, amor, ya no puedo soportar que me tengas que aguantar.
1: Isaías. Isaías. Isaías, este, ¿cómo le podríamos poner?
5: Isaías Lucero 2.
1: No, pero no, tú te vendías siendo como Isaías Frutero.
5: Que por cierto, se me duró todo, compadre, valió caico.
1: Ah, caray. En vez de traer, ya ves.
5: Sí,
0: no, porque no tenía chance, compadre. También, pues
1: qué tan lejos le queda, hombre.
5: Ya,
1: si ya...
5: ya me están dando salidas para arriba otra vez, allá para el cerro. ¿Ah?
1: Dale.
5: Ya va para allá.
1: Pues aquí no estamos en el cerro.
0: No, pero como estamos en un edificio, pues para.
1: Ah, ok.
5: ¿Qué onda, compadre? ¿Una rolio o qué?
0: Sí, ¿cuál le gusta, mi Hugo?
5: El nacimiento de la cumbia con Andrés Landero, ¿no, compadre?
0: El nacimiento de la cumbia, claro que sí, carnalito. Saluditos.
5: Pues para que la voz se me compare Willy la Granja y toda la racita, ¿va, compadre?
0: Órale.
5: Para usted, compadre Chidi, para Borre y para Lázaro Cervantes.
0: Gracias, compadre.
1: Gracias, carnal.
5: Para mi compadre Pablito y para Starbu y toda la raza de acá de Tres Caminos, ¿verdad, compadre?
0: Para el Team Hortons también.
5: Yo no sé por qué le dicen así a este vato. Yo le dije, ¿qué onda? Pues, ¿qué quiere decir?
0: Más saludos al Andati, también al Andati.
5: Y le digo, y dice que el Libero, diga, bueno, pues, no, bien, está,
0: compadre. Gracias. Ándale, igual. Quiero mandar saludos a Nesquik y a Nescafé también.
1: Haz un corte y regresamos.
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6: Comerciales y volvemos.
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0: Aquí está Andrés Landero.
1: Es el nacimiento de la cumbia de lo que están solicitando.
0: Es para mi Hugo, ¿ah?
1: ¿Eh? Y para Willy.
0: Para Willy de la Granja también, que le gusta Abuelito.

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1: Aquí está la música de la decisión vallenata.
2: Se llama Dile a Él, esta canción que la estaban indicando.
1: El
2: la
1: Kingo.
2: Incluimos, mi compadre Kingo, ¿verdad? Que dice que las canta todas en el karaoke. Mira,
1: presumida,
2: tan bonita,
1: presumida.

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2: En Escobedo, el municipio dio a conocer que habitantes de las colonias Felipe Carrillo Puerto y Topo Grande solicitaron ayuda para reparar las fugas de aguas negras en sus sectores. El encargado del despacho de la presidencia municipal, José Antonio Quiroga Chapa, fue abordado por los colonos al inspeccionar las áreas afectadas. El municipio de Escobedo llamó a la empresa Agua y Drenaje de Monterrey y al gobierno estatal a atender esta y otras problemáticas que son de su competencia. El funcionario señaló que las colonias afectadas son San Miguel Residencial, Villas de San Francisco y Alianza Real del Norponiente, además de la Unidad y San Marcos al Poniente y Hacienda del Topo y Quinto Centenario en la zona centro. 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
3: Sigue y sigue la novela de Angelito Correa, que si sale o no de Tigres para irse a River Plate. Está muy claro que la cláusula de rescisión es de 18 millones de dólares, pero al parecer el equipo argentino quiere ofrecer 13 millones más un jugador que equivalga los 5 millones de dólares restantes, y ahí es donde entra Guido Pizarro, porque obviamente el jugador que quieran soltar a Tigres le debe de servir al técnico. Veremos en qué termina esto.
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0: Hoy nomás.
1: Ese cumbia no me gusta a mí.
0: ¿Por qué?
1: No me gusta matar el hilero.
0: Para mí es de las más chidas.
1: Ah, sí está chida esa. Ajá, ¿quién anda ahí? ¿Quién anda ahí?
0: Vamos a ver. Buenos días.
2: Buenos días.
1: Ah, está afinando garganta. Está bien.
2: Familia.
1: Estás afinando garganta, familia.
2: No, sí.
0: A ver, canta esta canción. Ay, esta cumbia sí me gusta. Suena.
2: Ay, esta cumbia sí me gusta a mí.
0: No nos interesa quién eres.
2: Oye, el Tejo 14.
1: Oye, cómo suenan los tambores.
2: Así suena de mis amores. Oye, cómo suena ese timbal.
0: Ahí va. Hoy.
1: Ahí va, Paulín.
2: Suenan los tambores. Así suena de mis amores.
1: Oye, cómo
2: suena. ¿Qué dicen los chiribillos?
1: Así lo goza el carnaval.
0: Hombre, Paulín, en serio.
1: ¿Cuál canción te aventarías en el karaoke tú, Paulín?
2: Pues todas, me sé muchas.
1: ¿Pero cuál, güey?
0: Una.
1: Hay que ver una.
2: La de Celso Piña, la de llegaron los gavilanes, los reyes de la costa, llegaron los gavilanes, llegaron los chiribillos a comerse cabrón.
0: Oye, ¿por qué eres así con mis amigos?
2: No, pues que así les puse y pues así son.
0: O sea, como... pero ¿por qué?
1: Pero
0: o sea,
1: no le digas así, diles de pedido chiris.
0: Respétalos, güey.
1: Con cariño.
2: Bueno, les voy a decir,
1: Chiris, con cariño.
2: Radio escucha, elegante.
0: Elegante, muy bien. Muy bien.
1: Muy bien.
2: ¿Qué onda?
0: ¿Ahí donde estaba?
1: Qué rico, Lázaro.
0: ¿Viste cómo lo hizo?
1: Si vieran los huevos de Lázaro. Me trajeron unos huevos cocidos.
0: Muy bien
1: rico, con aguacate y lechuga.
0: ¿Viste cómo lo hizo? Sí, yo. A ver, dame tantito. Oye, tú, Chiris, tú.
1: No, Paulín, Paulín.
0: Oye, Paulín, ¿sabes qué? A mí me da mucho coraje.
3: Paulín, cantaría la de dile que con 14 que ya no hable, me gano la llamada.
2: Ándale.
0: Paulín, no me gusta la gente que es ¿cómo se puede decir? Racista.
1: Uh-huh.
0: La gente que es hay otro nombre para
1: sí. Pues sí, que andan ahí criticando a la demás gente, que se andan fijando lo que hacen y todo eso.
0: Y tú, Paulín, eres muy dado a eso, o sea, la gente, escuchamos.
4: Sí, ya corran, Paulín, ya es hora.
5: Chiste, Paulín, pero que haga reír, porque si no, te vamos a bloquear.
0: ¿Eh? A ver, Paulín.
6: El Chicharcas hablando de chirigüeyos mayor.
0: Es lo que estaba diciendo. Qué bueno que lo dijiste tú, no quise decirlo yo.
1: Qué bueno.
0: Tú, mi querido Umpalumpa, Paulín.
2: ¿Qué onda?
0: Umpalumpa.
1: No, él es unga.
0: Unga.
2: Ya sé, ¿de dónde?
0: O sea... Sí sabías tú, ¿verdad? De tus ancestros.
2: Yo de Nuevo León.
0: Por eso.
1: Pues no, que eres de Matehuala, tú.
0: No. ¿Eres de dónde dijiste que eras? No. ¿De Rayones o dónde eres tú?
1: No, de Doctor Arroyo. Doctor Arroyo. Allá está la... Ah, no, ese es en Zaragoza. Sí.
0: No.
2: Flores de Palma.
0: En Doctor Arroyo estaban los indios Umpalumpa.
1: Sí.
0: Me imagino que tú eres, descendiente, ¿verdad?
2: Para allá no hay indios.
0: Ajá.
2: Por Matehuala, sí.
0: Espérame. En mi tierra, en Gualahuises, Nuevo León, estaban los gualahuitas, ¿no?
2: Paisano.
0: Estaban los rayados también. ¿Sí sabes que había una tribu, sí, los rayados? Se llamaban así porque se pintaban el
1: yo cuerpo. Pensé que porque las señoras tenían estrías.
0: Bueno, también. Esas no necesitaban pintarse. Esa es que Paulín tiene estrías.
1: ¿A poco sí, Paulín? Tienes patas de gallo y estrías.
2: No, ¿sabes?
0: Paulín normal, tiene estrías.
1: ¿En dónde?
0: Mira, en esta parte, arribita de las pompis. Aquí se le nota.
1: Ajá, Jaime, ¿y tú cómo sabes?
0: Y había indígenas, en el caso de Gualahuitas, de Huichol, pero también allá donde tú eras, allá también había indígenas, güey. O sea, no eran puro fresa. Pues si no, ¿dónde saliste tú así?
1: Es correcto. O sea, no, Paulino fresa, parece papaya.
2: O sea.
1: Paulino Rutia.
2: Paulino Rutia.
0: ¿Ay, junto o qué?
2: ¿Una canción?
0: No, espérame, estamos hablando nosotros.
1: ¿Cuál quieres, güey? Déjalo que diga.
0: Sí, ya cantaste que sea.
1: Ya, para que le rumbe ya.
2: Tiene una canción que la gente de Silvia con los originales.
0: Y saludos ya, rápido.
1: ¿Cuál?
2: La gaita de Silvia con los aficionados.
0: Y los saludos, rápido, sí, saludos.
1: La tenemos, la gaita de Chivis, pero pues es la misma.
2: Oh, la que está con Paco Silva también.
1: Sí, okay, la gaita de Silvia.
2: Saludos para la Susi de Rebo, para Yasmín del Topo, Sexirovita, Eleni Mario Villa Juárez.
0: Rápido, el rápido,
2: el
0: rápido.
2: La curva, mi hijo está haciendo el Leance, el Byron. Es que ya mucho ya no, ya, sí, no, ya no hablan.
0: No, pues ya, ¿para qué les mandas? Pues,
2: ni se vale de Soli, de la Borde.
1: Gracias. Ese vale de Soli, ¿no? Nunca ha hablado aquí a este horario.
2: Todos los chirimostrillos que están en sintonía. Y pues.
1: Los chirimostrillos tampoco han hablado.
0: Ok. Aquí. Está bueno, sí. San Petrino.
2: Y este.
1: Ya está. Paulín Sada.
0: Un palumpa. Un palumpa San Petrino.
1: Chiste rápido, ándale.
2: Chiste rápido. De suegra le llega una señora con su mamá y le dice: viejo, me acabo de enterar que se falleció tu socio. Dice: ¿te puede quedar mi mamá en lugar de él? Dice: sí, por mí no hay problema, marca la funeraria y ahí dices que lo vas a cambiar, ¿verdad? Chiste malo.
0: Vámonos con música. Te quiero.
1: Qué gracioso, Paulín.
0: Como eres.
1: No, no le digas a Paulín.
0: No. La canción se llama Te quiero como eres tú.
1: Oye, qué buena rola. Son las estrellas vallenatas. 9:08.
0: Ahí es de disculpar con Paulín.

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0: Son las 9 de la mañana, ya con 19 minutos, 9 con 19. Tenemos muchos mensajes, mi querido.
1: Échamelos todos.
0: Ay, cómo no. Ahí te van.
1: Desde el chato.
0: A ver si me los aguantas todos. Ahí van, ahí van.
2: Buenos días, perrandón. Les mando un saludo acá en Chato y en Naples, Florida.
1: Ah, de Naples.
2: Un saludito para el compa, al Robert de la zona norte. Y para todos de la Colombia 106. La Juan de 106, de parte del Huicho.
1: Ok.
2: Y para todos de la Fenol de la 106 y para la industrial El Pozo. El Pozo de la Juan Industrial. ¡El Pozo! Saludos y pongan una rolita la de. Tres palabras,
0: muy bien.
3: De hablar, y de los tres puntos, carnal. Mira, yo en el creo que cantaría el himno de los rayados, la My Fire.
0: Muy bien.
3: Y ahí me pone la de ritmo de cumbia ahí con la demanda colombiana. Y ahí para, especialmente ahí para mi chaparrita Betty de Sierra Ventana y para los tres puntos allá de San Berna. Ahí el compa el meme, el barrio 2, el camarada el Mickey, los payas, el chepo de Santa, Yancy la Buenos Aires, R Fantástico, Lucho Rielocos, el bolo los babies, el Keco 14, Walter Vago, ser de los duendes. El Pavón del Almaguer, el Chucky Los Privados, el Vela 32, el Pájaro del Pedre, el Chema de Jardín, el Chila 36, Nancy La Vicente, el Luis Atizado, Saúl de la Unidad, el Ricula 51, el Clever de la Vicente, el Cheque Santa María, el Toque de Villajuárez, Miguel de la Esperanza, el Tosti Inocentes, y pues para toda la banda, carnal, de parte del DAI, de los tres puntos, y Betty de Sierra Ventana, y chido.
4: Buen día, parrando, maña ebrio, Lázaro, Civi, Lázaro Cervantes, buen día, compas. Yo sí cantaría en el karaoke, cantaría la de Amor de Madre y de Los Ángeles Azules.
0: Ándele.
4: Hay un salto para la banda, los basuritos, puede complacer con una rola, este mi adiós, de la Sociedad Vainata, un salto para la banda de los basuritos que cantamos sobre la idea. El tío Choco, el compa Caquelo Chulaca, acá andamos en el rancho, la banda El Mión Cava. Ahí el meme, el pato, el barrio 12, el chino, la 36, bebé, la 32, el Oscar, los Quinolas, Sabinas, Moscas, Quien Loco, el Pedre, Jorge, los Pancho, Perla, Duracena, Nancy, la Vicente, las Cumbemberlocas, el Cheque, Santa María, el Paco, los Lobos, Miguel de la Esperanza, Comienzo, los Plancheros, Maita, Yadán, García, y de parte de Celso, los Chulados, y que tengan buen día, compa.
5: Buenos días, Chibi, Jaime, Lázaro Cervantes, el ángel de los guapillos, compadre. Ahí compláceme, por favor, Dolor de Micaela. El ángel de los guapillos, Susi de Rebu, Oscar Travieso, Saúl de la Unidad, el Walter Vago, el Papi de Sierra, el Mario de Juárez, Bianca la Milenio, Netito mi Loco, Fabi de Tresca, Juanillo de la Curva, Susi de Rebu, el ángel guapillo, gracias.
0: Ándale, compadre, gracias, uno más.
6: Buenos días, mi Borre, buenos días, Chibidibi, buenos días, Lázaro.
1: Buenos días.
6: Un saludote acá desde Matehuala, San Luis Potosí, viejo.
0: ¿A qué onda, compadre?
6: El jale comenzando, ponte otra rolita de la colita ripiay, por favor, te la encargo, capa el Chucky Alemán y su chavalo, el Yalito, que andamos en joda, bueno. Y te encargo la camisita del aniversario del XH, viejo, vamos a ir a Monterrey, sí. Por allá nos vemos.
0: Pues sí, nomás sí. Que salga.
6: No sé cuándo, pero vamos, sí.
0: Nosotros tampoco sabemos cuándo salga, pero sí, cuenta con una compañera.
1: ¿Eh? Es más, si nosotros, ya las pedimos.
0: Sí.
1: Por talla.
0: Por tallita.
1: Somos talla Armando, que viene siendo como.
0: Como 3XL.
1: 3XL. Talla mediana, talla chica. Ajá. Yo talla.
0: Yo soy M.
1: ¿Tú eres M?
0: M de marrano. No.
1: Yo soy L.
0: L de larga.
1: No, de elefante.
0: Ah.
1: A todo el que está por ahí en la línea, buenos días.
7: Buenos días, tengo usted, Jaime.
1: Muy buenos días, ¿quién habla así? ¿Quién habla aquí?
7: Habla el más viral acá en la zona norte, compadre.
1: Acabamos de poner
0: tu audio, canción. Compadre. ¿Qué canción quieres?
7: Ahí, el Dolor de Micaela, Chibi.
0: Ya está, la calabaza, cuente con ello.
1: Todo gusto del mundo.
0: Si Armando es 3XL, ya mejor ahí le paramos, sí, ya hasta cuál llega. Quién sabe cuál llegue,
8: Para la competencia parrandera, Ramiro Sierra de los Tigres del Norte. Ah,
0: pero es mañana, güey.
1: Es mañana.
0: Eso es mañana. Vamos por la línea 2.
1: Buenos días.
7: ¿Qué dice la raza?
0: ¿Qué dice la frase? Sí. No dice nada, bye.
7: Ya te traigo.
0: ¿Cómo se llama el perrito de Disney?
1: Pluto.
0: Ándale.
7: Acabo ya sé por dónde
1: pases. Así. Yo voy a decir el perrito de Disney. Okay.
0: Trivilín. Que ahora es Goofy, ¿no?
1: Ahora es Goofy. Bueno, siempre ha sido Goofy.
0: Ajá.
1: Siempre ha sido Goofy, pero aquí le pusieron Trivilín. No sé por qué.
0: Ajá.
1: ¿No? Yo, ¿sabes de cuándo me acordé de Tribilín? Ahora que te trajeron los tenis.
9: Ah, sí. Bien grandes y azules.
1: Dije yo, ay, papá.
9: Estos son los que usaba Rommel.
1: Dije yo, ay, Chivi. Ay, Chivi es el perro rosado.
10: Espérame,
1: estamos platicando nosotros, güey.
9: No, déjalo que platique.
1: El perro rosado era
9: Rommel.
1: Rommel, ¿verdad?
9: Sí.
1: Y el otro se llamaba
9: Luigi. Como okay. Mario y Luigi.
1: Ah, ok. Pero este es Rommel y Luigi.
9: Quiero hacer un dueto que se llame Mario y Luigi.
1: Ok. ¿Tú serías quién?
9: Keko.
1: ¿Qué canción cantarías en karaoke?
7: Chupón, chupón.
1: No, Juanito.
7: Tacos.
1: ¿Cómo se llama esa canción? Chimpón, chimpón.
9: Chimpón. ¿Qué cosa es que la canta en el video?
1: Ah, sí.
9: Chimpón.
1: Fíjate, no sé por qué escucho esa y luego me imagino bailar así, ¿cómo se dice? Para un lado y luego para arriba y así. Como que levantando las pompillas.
9: Ajá.
1: No sé por qué me imagino así yo.
9: Oye, pero ¿qué canción cantaría en el karaoke? ¿No nos ha dicho?
7: ¿Cuál cantaría?
9: Ajá.
7: No se me ocurre ninguna ahorita,
1: mi chivi. Neta, no te ocurre ninguna.
9: No, ni una.
7: No, se me hace que cantaría la de Pumarrano, no.
1: Barbas.
7: Esa mera.
1: Ahí va.
9: Es que así se descuadra el muchachito que la canta.
1: Sí. A ver. ¿Cómo te apellidas?
7: También se llama Juanito.
9: Pues dame un chipón.
1: ¿Cómo te apellidas? ¿Cómo se apellida?
9: ¿Keko?
1: Villaseñor. Entonces este sería Leandro Villaseñor.
9: ¿Qué onda, mi Keko? ¿Qué canción le ponemos a mi Keko de Oro?
7: Ahí sí me puedes poner la de Te Voy a Encontrar, de Jorge Celedón.
9: Órale, saluditos, carnalito.
7: Ah, pues te, mi chivi.
9: Gracias.
7: Y para Chuy Arispe también.
1: Gracias.
7: Para...
1: así se llamaba mi abuelo, Okay. Jesús Arispe.
7: Ahí para Lazarito, va.
1: Lazarito. Ahí sí para Lazarito.
7: ¿Cuál es? ¿Te la llevas?
1: Nada más a Lazarito. Ahí sí.
9: Esa frase está buena como la de. ¿Cómo dijo el vato del entierro? No me quiero meter.
1: Me quiero meter.
7: pues
1: todos
7: que tengan un excelente jueves.
1: Pues muchas gracias. Gracias, bye.
7: Ya cuelga el Keko 14. Palerre Fantásticos, Mosquequis Loco, Jorge Los Panchos, Topando Los Cacos, La Chupiragua, Luis Saltillo, de ahí 3 puntos, Junio de la Curva, B32, Clever de la Vicente, Pombis de Sierra, el 5 de la Sabina, Norma Fume 4, Brenda de la Genaro, Tony Mendiola, Güero Miralocos, el Chores de la Fume 6, Mike 31, Paulín 49, Hueso Rapper Fox, Chino de la R, Lompe Payasos, Cheque Santa María, Clever de los Chiflados, La Yasmín del Topo, Malo del Pedre, Susi Rebu, John Cielo Buenos Aires, Kendra Papita, Betty de Sierra, Nancy de la Vicente, Marlencita de la Alianza, Perla Duracel, Chapis de Juárez, Doña Monchi, Gris 45.
1: Anda mucho.
7: Y para aquel vato que anda de aquel lado.
9: Ok, ya está, compadre. Vamos a una pausa, dame Tommy. Ahorita regresamos, escuchas
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1: Aquí están los hermanos Lora, ayer y hoy, seguimos complaciendo. Márcanos. Es más, también voy a seguir escribiendo en esta canción.

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3: 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Chéquense ahí, hay un banner que está, pues, el anuncio de los tres amigos de la Arena Monterrey, ¿verdad? 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Son bien fáciles, o sea, súper, súper fáciles, pero tienen que seguirlos, cada una de las indicaciones para que estés participando. Dense la vuelta por ahí, busquen, denle like, sigan lo que viene. No se los puedo decir, ¿verdad? Que pongan su nombre y el nombre de la persona con la que van a ir, ¿verdad? Ni tampoco puedo decirles que lo publiquen, que lo compartan, pero en público, ¿verdad? No puedo decirles nada de eso, ni que es bien importante que pongas a la persona con la que vas a ir, porque hay una manera en la que se van a entregar, no lo puedo decir. Eso ustedes lo tienen que checar directamente en la página Antología Vallenata, página oficial. Y también no les puedo decir que está abierta para todos ustedes. Así es que también se pueden inscribir aquí en cabina a 81-83-43-24-43, 81-83-45-98-10, para que inscripciones mientras estén las canciones, ya sea de Alex Manga, de...
4: No, pues cualquiera, nomás para el aire, ¿no? ¿Sí? No, la otra
3: cosa. Pero bueno, también.
4: Bueno.
3: Gracias.
4: Traigo la de México, la número 5, pues sobra.
3: La idea es esa, ¿verdad?
4: La FW00 sí. También.
3: Gracias. Entonces, mejor vamos con mensajes. Usted recuerda lo que le dije y hágalo, por favor.
4: A mí me lo puedes repetir, amigo.
5: Ay, pues yo no quiero una playera, yo quiero una chaqueta.
3: Ah,
5: no sé si se puede.
3: Pues me haces el favor de mandar tu nombre.
5: Un buen chaquetón, ¿verdad? Para mitigar el frío.
4: Yo me quedé con ganas de una. En paz descanse el señor Luna, nomás me dijo que qué talla es.
3: ¿Quién era este? ¿Quién mandó el mensaje?
4: Daniel.
3: Ah, mi Dani, bueno.
4: Pues nosotros también queremos una piernita de puerco.
3: Sí. Una costillita, una costillita. Yo soy bueno para costillar.
6: Empiecen con sus voces porque te habla el otro y empiecen con sus imitaciones baratas.
4: Ah, sí, cierto. Paulino lo quiere.
7: Sí, no, Chivi Borré. Hola, Betty. De Cierra Ventana de las Piratitas.
3: Betty.
7: Yo en el karaoke cantaría la de El Macho Panzón de Beatriz Adriana.
3: Ah, qué baña.
7: Y si me pueden complacer, por favor, con la de El Calor de Tu Piel. Y va un saludo para ti, Chivi, para Lázaro y para la Borre, que tengan un excelente día.
3: Gracias.
7: Y va para mi amor Dai de los Tres Puntos allá en San Bernardo, Chepo de Santa, el meme del barrio,
3: Muchas
7: de
3: Ocemiti
7: de los Payas, el Hacho Piragua, Cheque Santa María, el Queco 14, Mosque Quiloco, Malú del Pedre, Chema Revuelto, Chilo la 36, Miguel de la Esperanza, Coyinda la Buenos Aires, el R Fantástico, Mar 112, Beto el Almayer, Paco Lobos, Walter Vagos, Vale de Sol y Rico de la 51 y de
3: Muchas
7: parte
3: gracias.
7: De Betty de Sierra Ventana y Dai de los Tres Puntos y se cuidan.
3: Gracias.
8: Hola, buenos días. Yo en el karaoke cantaría. Ninguna, porque no me gusta cantar.
3: Gracias.
8: Saludos de parte de Nancy Vicente, las pequeñas malucas. Y me ponen de favor la canción de Vete de Nelson Velázquez.
3: Gracias.
8: Bonito día para todos, porque no traigo lista.
3: Muchas gracias.
9: Buenos días, camarada. A ver si puedes poner la rolita, la de borrachera donde quiera, de embajadores. Mira, un saludito para el compa Leo y el Nano, a Celipuntos y el Pedre, para el meme de la nueva Escobedo. Sobre
3: Tichido,
9: el Tuga, el
3: Pedre. Tuga, no
4: lo digo. No, es que sí dijo temprano cuál.
3: Okay, okay.
4: Nomás que no lo mandó por texto. Ahorita te digo cuál dijo.
10: Sí. Se lo come.
3: Gracias.
10: Ay, ese
3: ay, siempre lo mismo, todo, Paulín. Chiribillo. Siempre lo mismo, siempre lo mismo.
10: Con don Raúl.
4: El Tuga dice. Yo cantaría una rancherota del señor Antonio Aguilar, fue lo que dijo.
3: Ah, sí, que fue cuando dije yo. ¿Cómo te los vas a la flar?
4: Es correcto.
3: Estos son mis caballos.
4: Buen día, Parrandón. Salúdame a los porros locos de pueblo desde Parras, Coahuila. Compláceme.
3: Saludos.
4: Con la de mi presidio de Romualdo Brito.
3: Saludos a nuestros amigos en Parras de la Fuente, Coahuila. A nuestros amigos allá en Gómez Palacio, Durango.
4: Uh-huh. Que ya son pareja.
3: Sí.
4: Delia y. Ay, ¿cómo se llama mi compadre? No me acuerdo.
3: Ojalá que sí nos siga escuchando.
4: Sí, yo creo que sí.
3: Que no nos haya nada más utilizado para.
4: No, porque sí se siguió reportando, okay. Pero. Chinguaguan, con esa memoria de teflón que tengo, güey.
3: Vamos a ver quién está en la línea. Buenos días.
11: Muy buenos días, mi amor.
3: ¿Qué onda?
11: Mi chepo de santa, compadre.
3: Mi chepo de oro.
11: ¿Qué rollo, qué?
3: Está bien, ¿por qué no quieres mis chistes?
4: No, chepo, sí, Chema.
3: Chema de los revueltos.
11: Yo quiero todos los tuyos, pero.
4: ¿Quieres los tuyos?
3: A ver, nomás cuidado con el altavoz, porque.
11: No, tengo el teléfono normal.
4: No, sí, nomás que ya está muy fregado ya.
3: Sí, perdón.
11: Ah, pues sí.
3: Es que se le ha caído como 4 o 5 veces. Hoy.
4: Oye, Chepo.
3: Oye, ¿qué dice?
11: ¿Qué onda?
3: Te tomo una foto y yo, ¿dónde la veo?
4: Oye, Chepo, ¿qué canción te gustaría cantar en el karaoke, compadre?
3: Ah, las fotos.
11: La de, ¿cómo se llama? La de Cheque el Portador, de Francisco del Barrio.
4: De Paquita la del Barrio, Cheque el Portador.
11: Esa mera, está chida, para que caiga al mero acá.
4: En la mera yugular.
11: Sí.
4: Ah, ya. ¿Qué onda, compadre?
3: Yo no soy letra de cambio.
11: Hola.
4: Oye,
3: mi moneda
12: es iba firmada por mí.
11: Cantas igualito, hombre. Cantas igualito.
4: Pues yo también canto igualito, pero con el puro sentimiento. De cantar, no. Oye, compadre, ¿qué rolita nos dijiste que quieres?
11: La de Volviendo al Olor con el Carlos Centeno, mi novio, ¿sí me la puedes poner?
4: Claro que sí, cuenta con ella, compadre, es una de mis favoritas esa. ¿Para quién ya, va?
11: Mira, va para ti, para Jaime Laborre, Lázaro Cervantes en controles, que tengan excelente jueves, va, que mis hijos me los bendiga, va para la vez que Piratita cierra ventana, la mano del Pedro, le de los 3 puntos, y la Cari de Provi, pues Escobedo, soy Rebo Chino de la R, y también del Topo, Jorge de los Panchos, el Panchín de la Fome 7, que ayer nos topamos ahí en el Latino, va, y toda la gente que me quieran mandar y todos los que me mandan, y primeramente yo se les quiero un sabadito, mi chiribi.
4: Órale, compadre, gracias.
11: Ya está, órale.
4: Dale, gracias. Vamos a ver quién anda por acá.
13: Compadre Chividivi, Borre, Lázaro, buenos días. Habla R de los Fantásticos de Loma Linda. Yo sí cantaría en karaoke. Cantaría la canción de Un Sueño de Los Ángeles de Charlie. Y ponme esa misma canción. Y un saludo para ustedes tres, los Fantásticos de Loma Linda. Mi compadre Vivis y los Revueltos del Pedre, los Tremendos de la 23, Malu del Pedre, Miguel en la Esperanza, para Matute Escobedo, Queco 14, Landero del Pedre, los Guerreros, Sucien Rebu, Dani Ratas, también de los Masters, Day 3 puntos, Meme en el Barrio 12, Mario Villajuárez, mi compadre el Mosca, los X Locos en el Pedre, Betín Sierra, León Satélite, Comiso Melanchero, el Nombre Payasos, he perdido Chuy Bagres de parte de Fantástico Chido.
4: Órale, saludos para el Pájaro del Pedre. Quiere la rola de acordeonero. Ya está, mi pájaro. A ver.
14: Buenos días, jóvenes. Excelente día. Aquí reportándome de las 5-7 de la carretera 57. Aquí voy pasando por Matehuala, San Luis Potosí. Vamos rumbo al reino, a Monterrey, Nuevo León. ¿Me puede programar, por favor, una bella melodía, por favor? Ahí claro. Que se llama Voz de Acordeones del Gran Rafael Orozco.
4: Uh-huh.
14: Y una rola que me gustaría fuera ya de la de lo que es el
4: contexto
14: del vallenato. Uh-huh. Pues hay una melodía muy bonita que se llama Mi Yo de Antes, de es norteña.
4: Okay.
14: Mi Yo de Antes, no sé quién la canta, pero
4: ¿cuánto bueno, investigamos?
14: Habla específicamente de la infancia que tuvimos, ¿no?
4: Uh-huh.
14: Que me gustaría ser mi yo de antes, mi
4: ¿querías volver?
14: Ser niño,
4: sí,
14: nuevamente.
4: Era, pues, es lo que iba a decir.
14: Excelente día para ustedes y para todos sus seguidores. Gracias.
4: Sí, no, gracias a ti, compadre. A mí me gustaría jugar a las canicas otra vez.
3: Yo de repente me pongo a jugar a las canicas.
4: Aquí están los Tigres del Norte con golpes en el corazón.
12: Pero tú que me has dado.
4: Se llama Golpes en el Corazón, esta rolita.
3: Ya nos vamos, Lázaro.
4: Es la tropa vallenata. Ya nos vamos.
3: Ya nos vamos.
4: Hasta mañana, si Dios lo permite.
3: Recuerden que ya vienen ya los 105 años de la más grande.
4: Gracias, hasta mañana. Para Omar Garza, allá hasta en San Antonio. Que le gusta mucho la tropa vallenata. No sé por qué no le pusiste la de rata de patas.
3: Sí, mejor.
4: De tres patas.

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2: El alcalde de García, Manuel Guerra Cavazos, estuvo en la Ciudad de México, hasta donde llevó la problemática del desabasto de agua que enfrenta su municipio. El edil garciense estuvo en la Cámara de Diputados, donde señaló que no ha obtenido respuesta por parte de Agua y Drenaje de Monterrey ni del gobernador. Guerra Cavazos se reunió con el coordinador de los diputados federales de Morena, Ricardo Monreal, a quien expondría la situación que viven miles de habitantes del municipio de García. 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
3: El fútbol de estufa, el que se anda reforzando, es el equipo de los Pumas. Bueno, así como todos los equipos del fútbol mexicano, se acaban de hacer de los servicios de Sebastián Córdoba de Toluca. Pasa al equipo universitario por una cantidad aproximada a los 3.5 millones de dólares.
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1: Correcto, 10 de la mañana ya exactamente con 11 minutos, 10 con 11. Aquí estamos con ustedes en vivo en la Antología Vallenata. Comenzamos con dos buenos temas. Volvió el olor exitazo del binomio y por supuesto otro sol de embrujo. Aquí estamos en vivo a través de la XH 1420. Ya puedes mandar tu mensaje. Con todo gusto te complacemos. 8129-800676. Para que me digas cuál canción quieres escuchar. Aquí estamos a tus órdenes en XH 1420. Antología Vallenata, el imperio de la música colombiana. El imperio de la música. Aquí en Antología Vallenata. Ya lo sabes, algún tema del recuerdo, lo que tú gustes y mandes. Aquí lo tenemos disponible para ustedes en XH 1420. ¿Cuál quiere escuchar la raza en esta mañana? Le complacemos con su canción favorita, 8129-800676. ¿Cuál tenemos, mi querido Lazarín Cervantes? Vamos a seguir presentando buena música. Vamos ahora con esto que se llama Rondando tu Esquina. Bendito el Velázquez. Ya lo sabes, aquí tocamos todo lo diferente de la radio. Aquí los escuchas todos los días de 10 a 1 y después usted puede pagar su radio.
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2: Este excelente tema se llama Me Voy de la Vida, bonita canción que la escuchamos con la marimba Sensación. Son las 10 de la mañana con 15 minutos, 10:15, Antología Vallenata.

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1: Son las 10 de la mañana, 27 minutos. 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

0: Gracias, regresamos con más en la Antología Vallenata. Cuando son las 10 de la mañana, exactamente 29 minutos, 10:29, seguimos con los audios de WhatsApp. Mándame el tuyo y te complazco, 81-2980-0676, aquí en la 1420. Complacemos todas tus peticiones. ¿Qué onda? ¿Sacamos llamadas o qué? Ahorita a ver si me, ¿cómo se llama? Lo decido y saco llamadas.
1: Buenos días, Oscar.
0: Buen día, carnal.
1: Ismael de Santa. Oye, ¿me puedes complacer con una canción? La de ¿quién sufre más? ¿Esa? Los Amigos del Sol.
0: Esa.
1: Gracias.
0: Saludos. Saludos, carnal. Aquí le complacemos. Gran tema de Los Amigos del Sol.

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1: Al igual que el locutor, son las 10 de la mañana exactamente con 34 minutos. ¿Quién sufre más, el que se queda o el que se va? Ustedes díganme. 81-83-45-98-10, 81-83-43-24-43. Ahorita voy a sacar llamadas. Pero no quiero las mismas, ¿eh? No quiero las mismas. Quiero diferentes. Quiero otras personas, ¿verdad? Pero es que dice Burger que no. Dice Burger que no. Y yo digo que sí, pero ahorita checamos. Mientras tanto, seguimos convenciendo a la gente que pida su canción favorita. Este tema también la raza ya lo había olvidado, ¿eh? Aquí está la Sociedad Vallenata, se llama Tan Bonita Tú. Son las 10 de la mañana, 35 minutos, aquí en Antología Vallenata.

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1: Son las 10:39. 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

0: Gracias a la gente que está sintonizando la XH1420 en su vehículo, en su taller, en su casa. Ya lo saben, esta mañana de jueves 2 de julio, seguimos con más de Antología Vallenata y seguimos con más mensajes de audio.
1: Buenos días, compadre Burger. Habla Lacho de los Piratas, compadre.
0: Dígame.
1: Póngame la de Mujer Marchita de Jorge Oñate, compadre.
0: Ok. Muy bien, compadre, ¿para quién?
1: Solo para mi amiga Susila Rebo, Betty Piratita, Yamil de Topo, Yajerme Loca, 355, el día del porro de Santi Bohemia.
0: ¡Ánimo, compadre, ánimo!
1: Yo debo ayudar a Jorge Los Panchos y de parte del Lacho Piraguas, que andamos.
0: Me compadre, qué bárbaro. Dice, excelente jueves, Oscar, ¿me puedes conversar con la canción de Dime Quién del Binomio? Saludos para usted y para quien esté en control, es excelente día. Ya está, carnal. Siguiente audio, mi querido Lazarín.
2: Buen día, Burger.
0: Buenos días, carnal.
2: ¿Me puedes complacer con la melodía que iba como título después del adiós de los gigantes?
0: Claro.
2: Un saludo para toda la raza que está en sintonía al 1420 de la Marande todo el día.
0: Ya está, compadre.
2: Aparte del que se cachó en más clásico y original de la 1420.
0: Es correcto, original como Antología Vainata, mi compadre, el XE Cachos, 27 grados.

0: hacemos al mensaje. 8129-800676. 8129-800676.
1: Yo ando mi burger Colombia y complázcame por favor con algo de Imán Villazón, no compadre, la de Choca tu mano y solo para usted y para Lázaro, mi Javi Loco y Loar y huehuepa, compadre, gracias.

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6: Y sí. ¡Vamos, México! La selección ya está en la siguiente ronda tras ganarle por 2-0 a Ecuador, y el próximo domingo en el Estadio Azteca disputará ante Inglaterra su quinto partido para mantener la inercia ganadora. El diputado José Luis Garza, mejor conocido por la raza como el Mueblero, felicita al tricolor por la contundencia y entrega en el campo. El congresista destacó que estos resultados no son casualidad y que el equipo merece todo el respaldo de la afición. Ver a la selección con este nivel y para colmo ser sede del Mundial 2026 es un lujo que no tiene precio. El domingo toca llenar el Estadio Azteca y seguir apoyando. ¡Viva México!, expresó el MCC. 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
1: El miedo está dispuesto a ver las cosas peores de lo que son.
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4: Regresamos, gracias. 11 de la mañana en punto, 28 grados de temperatura a través de la XH 1420, Antología Vallenata. Saludos para toda la gente de la Buenos Aires, saludos para mi buena amiga Yeli y para Jaime Arispe, que van escuchando su vehículo. Jaime, te encargo lo de psicólogo, porque la verdad estoy a punto de cometer una locura. Te encargo el psicólogo, porque siento muy mal que no me dirija la palabra, ¿ok? Por favor, mi querido Jaime. Seguimos con música, Antología Vallenata, te complace, ya lo sabes, 81-29-80-06-76, 81-29-80-06-76. Mándame tu audio y te lo complazco al instante, chéquenlo.
5: Señor Burger, buenos días. Si me puede complacer con las mañanitas, por favor, con mi hermano Raúl Zúñiga Castillo.
4: Claro.
5: Y si me puedes poner la de la sangre llama de los hermanos Zuleta.
4: Claro, compadre.
5: Te lo agradeceré mucho, señor Burger, muchas gracias.

0: Tecnología Vallenata, te complacemos al mensaje. 8129-800676.
1: 8129-800676. Señor Burger, muy buenas tardes. ¿Lo podrías complacer con la del tamborero de los Vallenatos de la Cumbia? Saludos por ustedes, para usted, señor Burger. Y para mi hija Sharon, para los socios Raúl y Abel, el topo de 45, que hoy es Juárez. Y para toda la banda que me patarrea, carnal, de parte de Bolívar y Verde, de W, que tengo.

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0: Gracias, regresamos. Son las 11 de la mañana, exactamente con 13 minutos, 11 con 13, temperatura de 29 grados. Seguimos con más música a través de Antología Vallenata, donde tú puedes también ya escribirte para que te ganes tu par de boletos del próximo 29 de agosto. Los tres amigos, Giancarlo Centeno, Nelson Velázquez y Alex Manga. Puedes mandarme tu mensaje de texto con tus datos completos, nombre, edad y colonia, y te inscribo al instante. Y bien pendiente, ¿eh?
1: Buenos días, Oscar.
0: ¿Qué onda, carnal?
1: Voy a poner una canción ahí, por favor.
0: A ver, ¿qué onda?
1: Jaque al rey, y un solito para ti, chido te va, y un solito ahí para Susi de Reo, Manuel Iba y Verde, Chema Revuelto, Toca de Juárez, va. Mi compadre Yaco de la Raúl, el chico de Sabina, va, Nacho Piraba, de parte de Bola la Piloto, y muchas gracias.
0: Ándale.
2: Buenos días, Oscar.
0: Buen día, carnal.
2: Con placer.
0: ¿Cuál?
2: Perdón de amor, Giancarlo Centeno.
0: Sí, compadre.
2: Y para toda la gente que estamos en sintonía, mi burger, Dios te bendiga, carnal.
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3: El día de mañana viernes, el encuentro que abre la jornada de la justa mundialista a las 12 del día, partido de 16avos de final, Australia enfrentará a Egipto. Se dice que el favorito son los egipcios, pero en un partido de 16avos, matar o morir, puede pasar de todo.
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2: Y avanzando con buena música a través de Antología Vallenata, 11 ya con 25 minutos. A ver, suelto la línea, vamos a ver quién entra, vamos a ver si. Vamos a hacer un experimento. A ver quién entra. Si son los mismos de hace rato, no voy a sacar ninguno, ¿eh? 81-83-45-98-10 y 81-83-43-24-43. Vamos a interactuar con la raza. Vamos a ver qué nos dice la gente para ver con el pie. Bueno.
3: Buenos días.
2: ¿Quién habla?
3: Antonio Sánchez.
2: Ah, don Artefacto. ¿Cómo está, don Artefacto?
3: Visitándole por teléfono.
2: Qué bueno, que me da mucho gusto que me llame. ¿Cuál quiere escuchar, don Artefacto?
3: A ver si me puede complacer con ¿cómo se llama este...?
2: ¿Cuál quiere?
3: Mosaico Candy.
2: Ah, el Mosaico Candy de Gabriel Romero.
3: Sí.
2: Claro que sí, enseguida va para usted. ¿Para quién le dedicamos?
3: Oiga, ¿está Lázaro por ahí?
2: Lázaro está aquí sentado, por ahí no está.
3: Ándele para Lázaro Cervantes.
2: Ahí está sentado, haciéndose el dormido.
3: Ándele, sí, el muchacho Lázaro Cervantes. Pues... Y también para el muchacho Oscar Rodríguez.
2: Ese muchacho sí es bueno, el otro muchacho no.
3: Eso es bueno, ¿eh? Ay, para mi corazonzote y para todo el auditorio de la XH. Ay, un saludo para allá, para los de San Pedro de las colonias Coahuila, por ahí.
2: Ah, sí, mucha gente que se reporta de aquel lado.
3: Sí, ahí nací en el barrio del Callejón del Diablo, por ahí.
2: ¿Usted nació ahí?
3: Sí.
2: Ah, fíjese, entonces, a ver si los contacto con los chavos que hablan de allá, a lo mejor son conocidos.
3: No creo, porque yo tengo, la gente que yo con familiares.
2: Sí.
3: Son del ejido de San Marcos.
2: Ah, okay.
3: Todos están en Houston, Texas.
2: Ah, muy bien, andan de gabachos.
3: Andan de así, andan allá.
2: Ah, pues qué bueno, mucho saludarlo, mucho sí. Don Artefacto, y qué bueno que se reporte, ahorita le pongo su canción.
3: Sí, muchas gracias, batallé mucho porque entra el telefonazo.
2: Es que saqué de la onda.
3: Súper acreditado.
2: Es que saqué de la onda de los puros mensajes porque hace algunas semanas mis compañeros de la mañana hicieron una dinámica de que algo así como que te quejaras. Y muchos de los de aquí que hablan, yo los estaba oyendo. Es más, de hecho, tengo grabado el programa. Me dice, es que porque no se calla, pues ahora no la saco.
3: No pasa nada.
2: Ahora no la saco.
3: Estamos en contacto, les deseo mucha salud.
2: Cuídense mucho.
3: Gracias, muy amable. Les
2: deseo lo mejor en este excelente jueves. Siendo los mismos, va para atrás la llamada, ya saben. Bueno.
4: Buenos días, compadre Burger.
2: Y acabas de mandar un mensaje, Milacho.
4: Paré. Hola, Lacho, con los piramos, hombre.
2: Ya mandó mensaje, Milacho, hace ratito. Exactamente, déjame te digo, carnal. A las 10:36, Milacho. Mejor vámonos con la música de Gabriel Romero para Don Artefacto Colombia Huepajé.

0: pasemos al mensaje. 8129-800676.
1: Buenos días, Oscar. Si me puedes conversar con la de ¿por qué tanto silencio? Y unos breves, especialmente para mi morrita Sandy Mirador, que ya sabe qué onda. Para mi hijo César Alejandro. Y para mi compadrito Pau, esposa Viri y todo Lomas de Santa. Y gracias, bendiciones.
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4: Excelente y bendecida mañanita de jueves. Es mi Oscar, habla el Beto de la Alianza Real. Si me puedes comprar con una rolita, por favor. La de mi nueva vida, con John Alex, por favor. Yo para ti, quien te controle, tengo un excelente y bendecido día. Va para mi esposa Ru, para mi hijo Yusak, Tadeo, para toda la Inestia Morena Estrada. Y va para mi canal, Yasmín, que la quiere escuchar, va. Y pues para todo lo que le mandan al Beto acá en la Alianza Real. Ahí te cargo la rolita y muchas gracias, mi burger.

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1: Es que de repente la raza se olvida como esos temas, Mi Nueva Vida, Ojitos de Gato, Tan Bonita Tú, Eterno Enamorado. Hay muchas canciones, yo las quiero poner, pero quiero que también ustedes piensen un poquito. Ah, esta no ha salido en XH y me la pidan. 11:47, 29 grados.
2: Oli, oli. Oli. Me pones la de Amor a Primera Vista de Los Conquistadores, porfis. De la Mimi de Santa, please.
1: ¿De quién? ¿Qué fue eso? Ah. Aquí está la complacencia al instante para la Mimi de Santa, dice. 11:47, Antología Vallenata.

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1: Muy buenas tardes, compadrito Oscar. Ahí, por favor, si me puedes poner la rolita de Mickey Lauren, El Solterito. El Solterito para toda la racita de San Ángel Sur, compita Robert, zona norte, para mi esposa, mis hijos, para ti, para Lázaro. Gracias.

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6: Diputados del PAN y el PRI denunciaron ante la Fiscalía Especializada en Combate a la Corrupción del Estado y ante la Unidad de Seguimiento e Investigación de la Auditoría Superior de Nuevo León al gobernador y a su esposa por uso de recursos públicos con fines electorales. La diputada priista Armida Serrato Flores, el diputado Fernando Aguirre Flores, Claudia Caballero Chávez del PAN y el coordinador de la bancada panista Carlos de la Fuente Flores presentaron las querellas. En la fundamentación jurídica se evidencia una estrategia de promoción personalizada al utilizar recursos humanos, materiales y financieros del gobierno del estado en el partido de fútbol que disputaron Marruecos y Países Bajos en el Mundial de Fútbol, donde se distribuyeron playeras color naranja. 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
1: Ya estamos de regreso, faltan, son ya 18 minutos después de las 12 del mediodía, que seguimos con más de Antología Vallenata. ¿Qué tenemos para? ¿Tenemos audios? Mi querida Lulú, vamos con audios. Vamos a escuchar a la raza que ya mandó el suyo para complacerle rápidamente.
2: Bueno, buenos días, mi burgués. Si me puedes complacer una canción, ¿sí? La de Así es Colombia con Policarpo Calles.
1: Buen tema.
2: Para mí, el Panchín de la Fume 7 Colombia, toda la recita que yo no uso en Rafael. La recita de la Nuevo Milenio, la recita de San Rafael, la recita de Valle Santa María, la recita de Fumarred 18, la recita de Fumarred 31. Me complace, excelente día, bendiciones y gracias.
1: ¿Qué quedó, compadre?
3: Buen día, mi Oscar.
1: Buen día.
3: Me parece complacer con la canción de Me Vuelvo a Ilusionar con el Binomio. Saludos cordiales para usted y para don Lázaro, el compa Tony Mendiola, el Pipe, el Víctor.
1: Afortunadamente su persona no está aquí.
3: Oh, Juan, y toda la Gloria Mendiola, de parte del Pollo de la Gloria y muchas gracias, Oscar.
1: Ya quedó, compadre, con todo gusto le complacemos.
4: Sí, mi Oscar, buenas tardes.
1: Ah, ya puse el tuyo, mi querido Tony, hecho hasta te complací, carnal. Hay que seguir complaciendo a la raza, 81-29-80-06-76, así es Colombia. Don Policarpo, calle en acción.

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4: En Argentina ya se espera con mucha ansia el partido del día de mañana de 16avos de final. La Argentina estará enfrentando a Cabo Verde, que ha sorprendido en esta justa mundialista. El encuentro será a las 4:00 p.m. y todos a ver a Messi y compañía.
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7: Seguimos, gracias. 12 ya exactamente con 30 minutos, 12:30. Vamos al reporte, no, vamos a audio que tengo aquí pendiente.
8: Hola, hola, buenos días, Oscar.
7: Hola.
8: ¿Me pones de favor la canción de Te Quiero, Te Quiero?
7: Claro.
8: Y saludos para las pequeñas malocas y las cumbiamberrocas y de parte de Nancy la Vicente y bonito día para todos.
7: Excelente, Nancy, disculpe que se me ha quedado abajo tu mensaje, pero ya salió, amiga.
9: Muy buenos días, tardes, mi burger.
7: Le compare
9: con la de Dos Caminos de los Embajadores.
7: ¿Para quién saludos?
9: Un saludo para los que estamos trabajando aquí en la carpintería, va. Un saludo para Susi de Rebu, la Yasmín del Topo, la Cari de Provi, está Malu del Pedre, Sandra Jan Villajuárez, el compa Gorrión de la Genaro, el Tahuay en García, el compa Tosti Inocentes, el Cheque de Santa María, este Paco Lobos, el Day de los Tres Puntos, y la bandita que le manda Lucho y los Rilocos, mi güey, cuídate mucho.
7: Ya quedó, mi Lucho, güey, bastante. Buenas tardes, Oscar. Saludos desde Parras, Coahuila. Saludos, carnales. Un abrazo para la familia Bielma Juárez y para mi papá Jesús Bielma. Conversame con Abel Antonio de Celso Piña. La muerte de Abel Antonio de Celso Piña la prepara la mijería de Lulú. Mientras tanto, vamos a siguiente audio de WhatsApp. Siguen mandando los suyos. Aquí les conversamos con todo gusto.
10: Buenas tardes, Oscar.
7: ¿Qué onda, carnal?
10: Este Ángel, el de los guapillos, carnal.
7: ¿Qué pacho?
10: Compláceme, por favor, te conquistaré con el combo de las estrellas.
7: Excelente.
10: Y un saludo para Susi de Rebu, Oscar Travieso, Saúl de la Unidad, Walter Vago, el Puffy de Sierra, de Mario Juárez, Corrión de la Genaro, Bianca de la Milenio, Neto Temiloco, Juanillo de la Curva, Pavi de Tres, que toda la banda de parte del Ángel, guapí, gracias.
7: Ya está, mi Ángel, dice Oscar, buenas tardes, apreciable locutor. El XH, hágame el favor de ponerme la melodía que lleva por nombre Cumbia Callejera, de antemano gracias, yo lo escucho en Soledad de Graciano Sánchez, San Luis Potosí, saludo de parte de don Francisco Daniel. Don Francisco Daniel, le mando un saludo desde allá. Qué bueno que gente que no es de nuestro estado, que de otras partes de nuestro país se reporten con nosotros a través de la vía de mensajes de WhatsApp.

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11: Ya faltan 20 minutos para la una de la tarde, 20 para la una. Tengo mensajitos, mi querida Lulú. Vámonos, vámonos, vámonos rápido a ver qué nos pide la raza. Vámonos con este audio.
12: Oscar.
11: ¿Qué onda, compadre?
12: Te saluda Gerardo Escobedo desde Dallas, Texas.
11: ¿Qué onda, mi Gera?
12: Me complace, por favor, con la canción Golpe al Corazón.
11: Claro. Claro que sí, compadre, con todo gusto. ¿Para quién le dedicamos, mijera?
12: De Rolando Ochoa.
11: Ajá.
12: Un saludo para toda la raza del Álvaro Obregón.
11: Claro.
12: Un saludo especialmente para ti.
11: Gracias.
12: Y para la persona en controles.
11: Lulukis.
12: Un saludo para mi hijo Jesús Escobedo y toda la raza que escucha por medio de la aplicación en el estado de Texas.
11: Excelente.
12: Muchas gracias.
11: Gracias, mijera. Gusto saludarte, carnal. Salud para toda la gente allá en Dallas, Texas. Fuiste a Dallas, carnal, ¿no?
13: Hola, buenas tardes, mi estimado Oscar. Soy Rey en Villa de Juá, el colombianito del barrio.
11: Ah, okay.
13: Me puedes complacer con la canción La del Carbonero. Iván, saludo para mis primos, los Orex de la Buenos Aires, para el Coyín del Cuadro Villero de la Buenos, para los muñecos de Colina del Sol en Juárez, la Unión Ganchera, de parte de Rey en Villa de Juá, el colombianito del barrio.
11: Ándale, compadre, gracias, compadre.
14: Hola, buenas tardes, Oscar.
11: Hola.
14: Ponme por favor, fuiste tú ahí con Alfredo.
11: Con gusto.
14: Y especialmente para mi gran amor, Jorge Los Panchos, el Miguel de la Esperanza, el Lacho de los Piraguas, el Omar de la 112, el Kiko 14, el Clever de la Vicente, el Lucho de Loco, el Chapo de Santa, Daniel Los Ratas, Poco Los Lobos, y todos los que estamos en sintonía, Bebé la 3-2, y aparte de mí del topo, mi amor, Jorge Panchos, y Dios.
11: Cuídate mucho, Yasmín del Topo.
14: Hola, Oscar, bonita tarde. Ay, por favor, ¿me puedes complacer con la de Me Dejaste Sin Nada y con las musas?
11: Claro.
14: Y un saludo para ti, para que estén controles, que tengan una bonita tarde, para mi esposo Mario Juárez, Lord 68, y para mi princesa Aranza, que andamos en sintonía, todo volumen, de parte de Selena y la Milpa, y gracias.
11: Ándale, mi querida Selena, con todo gusto le complacemos a través de la más grande de

0: 20.
1: El Omar 102, Oscar. El final del amor con los diablitos. Buenas tardes, carnal. Y va para ti, carnal, y para quien esté en controles, que tenga una excelente tarde. Para mis hijas Ariane y Alison, allá en la Fumaré 112, está Malu el Pedre, Elvia el Porbe, Yasmín del Topo, Marlene de la Alianza, Chapis en Juárez, Susi Herrego, Jorge los Panchos, Miguel de la Esperanza, Huicho Vampiros, Óscar Esquineros, Sergio Andrés, Betty de Sierra, Santi Bohemia, el Beto de la Alianza, Juanillo de la Curva, y en San Pedro Lompe, la Sabina, la Gabla 112, Selene de la Milpa, está Nancy de la Vicente, la Chulo Chiraguas, Perla Duracel, el Gorrión de la Genaro, el Tony de la Mendiola, el Paulín de la 49, toda la bandita en sintonía, Oscar. Que tengas una excelente tarde.
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1: 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En Monterrey, una delegación de Arabia Saudita visitó las instalaciones del C4 de la Secretaría de Seguridad y Protección Ciudadana para conocer los sistemas de inteligencia y análisis de la ciudad y se manifestó gratamente sorprendida por la infraestructura tecnológica de última generación con que se cuenta. A pesar de ser uno de los países más seguros del mundo en el tema de delitos menores y de alto impacto, su principal problema son los accidentes de tránsito y la escalada violenta que viven naciones vecinas como Yemen. La delegación estuvo integrada por la Autoridad de Desarrollo de la Región de Asir, ASDA, estuvo en la ciudad para conocer la estrategia de seguridad implementada con motivo de la Copa de Fútbol 2026, ya que Arabia Saudita será sede del Mundial 2034. 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
3: La vida es como un espejo. Te sonríe si la miras sonriendo.
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2: Sí, buenas tardes, es jueves de asesoría jurídica y aquí estamos como todos los jueves, nos acompaña nuestra compañera y querida amiga, la licenciada Lili Salinas. Lili, buenas tardes.
3: Hola, buenas tardes, ¿cómo está, licenciado?
2: Muy bien, licenciada, aquí estamos, pues comentando el día a día, y la verdad es que hubo un accidente de trabajo y la persona no estaba dada de alta en el seguro y la persona fallece. ¿Qué es lo que pasa allí?
3: Bueno, es que qué bueno que toque el tema, licenciado, porque es importante que la gente sepa sobre la situación en la que estamos como nosotros como trabajadores. Aquí la situación es que cuando nosotros empezamos a trabajar con un patrón, el patrón, lo correcto y el deber ser es que me registre ante el IMSS desde el primer
2: ¿Cómo
3: día.
2: ¿Cómo que me registre? ¿Que me dé alta?
3: Que me dé alta.
2: Ah, porque una cosa es registrarla, pues yo la registro a usted.
3: No, pero que me registre como trabajador activo.
2: Ok.
3: Ok, aclaremos. Que me registre como trabajador activo de el patrón desde el día en que iniciamos. Okay. Porque hay muy malas prácticas que te registran 15 días después o un mes después o hasta que tú vas y pides el seguro porque tu niño se enfermó o porque tienes alguna necesidad médica y si no pides eso, el patrón no te registra. Entonces esas son malas prácticas. Cuando llegamos al punto, vamos a decir que también estoy registrado, pero que no me dio de alta con el salario correcto. Entonces, también ese es un problema para mí como trabajador. Entonces, ¿qué pasa cuando el patrón omite todo? Y ahorita, ¿sabe qué es lo que está de moda?
2: No sé lo que está de moda.
3: Lo de moda está de que, pues, por ejemplo, hay varias empresas de seguridad que manejan lo que viene siendo la modalidad 10 para los trabajadores. Y los registran como guardia, solo registran como el puesto que
2: no
3: son.
2: No empleado de ellos.
3: No empleado de ellos, sino con la modalidad 10. Y pretenden que el servicio de ellos, pues, es como que no dependes de mí, eras tú tu propio patrón. Entonces hago un contrato de servicios en el cual tú vas a ser tu propio patrón y si sufres un accidente, pues es sobre tu responsabilidad. Aquí la situación es de que, pues, no hay que olvidar que el centro de trabajo es uno. Y aunque yo no tenga seguro médico o aunque yo no esté registrado con él, el centro de trabajo es lo más importante. Entonces, yo como trabajador, yo puedo demandar al patrón porque ese era mi centro de trabajo y yo puedo demandar.
2: Pero al patrón, por ejemplo, trabajo para una empresa, una de comercio, una tienda de conveniencia.
3: Muy bien. Hay tres formas de que yo pueda yo.
2: Pero decidir. Primero le damos la bienvenida al licenciado Gerardo
3: Muy
2: Leija.
3: Bien, licenciado.
4: No, síganle, están igual.
2: Buenas tardes, licenciado Gerardo. Escucho.
4: Buenas tardes, ¿cómo están? Gracias por invitarme. Bueno, qué bueno, sigan en su diálogo.
2: No, estamos preguntando sobre un trabajador que no estaba dado de alta y falleció. Y la licenciada empezó con un chorizote así largo que ya no le entendí. Pero bueno.
4: Bueno, es que acuérdate, al final de cuentas son formas para buscar salidas o soluciones. Seguramente la licenciada con la cuestión de seguridad social puede tener ese enfoque. Y a lo mejor nosotros podemos tener ese mismo enfoque, o a lo mejor también podremos darle otra alternativa de una responsabilidad civil. Por eso hay que atender ambas,
2: pero la licenciada explicaba que cuando el trabajador...
3: Las omisiones que tienen los patrones.
2: Ok, está hablando
3: de las formas en que pueden registrar el patrón en forma indebida a los trabajadores. Vamos a decir que la más garrafal o la más, la clásica es que no me registren para nada, pero también hay formas en que pueden registrarme de una forma indebida. Y eso no me va a eximir de que tenga responsabilidad yo como patrón. Uh-huh. Entonces, si el trabajador llega a sufrir un accidente o un riesgo de trabajo y yo no lo tengo registrado, si yo me voy a un juicio, la autoridad va a determinar dos cosas. Una es que me pueden registrar en forma retroactiva.
2: Extemporánea.
3: Así es, más sin embargo, también pueden decir que yo tengo que pagar los gastos de la persona, yo estoy obligado a pagar los gastos de la persona, y además hay indemnizaciones. Si, por ejemplo, el patrón no tiene registrada a la embarazada o no tiene registrado a lo que viene siendo a la persona que sufre el accidente, se le tiene que pagar, y hay una tablita, ahorita no la recuerdo, pero existe una tablita de días en que les tienen que pagar. Creo, no quiero dar un número, porque ahorita ya me saco un poquito de base, pero hay un artículo donde dice que si llega a fallecer el actor o lo que es el trabajador y no estaba registrado, se tiene que pagar, no sé si son 150 o 200 días por el suceso. Más sin embargo, se lo investigo.
2: Bueno, es que la Ley Federal del Trabajo habla de 5,000 días de salario.
3: Entonces son 5,000.
2: Bueno, eso habla la Ley Federal del Trabajo.
3: Y se tienen que pagar porque yo no estaba registrado, yo no lo tenía registrado. Y aquí la situación.
2: Pero, ¿y cómo pruebo que estaba registrado? Que no estaba registrado. Si no tiene, ¿cómo le puedo decir?
3: ¿No se comprobó la relación laboral?
2: No tengo cómo comprobarla.
3: Okay.
2: Porque me pagaba en efectivo.
3: ¿Dónde falleció?
2: En una empresa prestando servicios.
3: Entonces, primero se demanda a lo que era quien le estaban prestando servicios, se demanda al lugar donde estaba él o donde se encontró.
2: ¿Dónde fue el accidente?
3: Así es. Y uno de los dos tiene que ser el responsable. Si el prestador de servicios...
2: ¿Van a decir que fue el muertito? No, ¿para no pagar ninguno de los dos?
3: No, porque no entró solo. Tuvo que registrarse, y tuvo que registrarse a nombre de quién. Y muchas veces esas son las estrategias que se manejan. Se demanda tanto al patrón como al solidario. Y el solidario es aquí.
2: ¿Qué es el solidario?
3: El que está, o el que tiene que entrar también, porque fue al quien le dio.
2: ¿Solidario no viene de soldador?
3: No, viene de solidaridad.
2: Ok.
3: Bueno. Entonces, aquí la situación es que se puede demandar a los dos. En caso de que no sepan el nombre de la persona, se demanda lo que viene siendo el domicilio. Y en base a eso, ya se hacen las investigaciones. Sí puede ser un asunto medio largo, pero si tenemos el nombre de la persona o de la empresa donde él falleció, de ahí se parte muchas
4: cosas. Tiene que ver, la pregunta que yo le haría a Lincha, primeramente, ¿tiene que ser una diligencia de investigación o es directamente?
3: Directo,
4: ¿no? Y eso es... Digo, a veces
2: hay una también... persona fallecida.
4: No.
2: En ya. Un accidente de trabajo.
4: Sí, pero ahí, digo, ¿cuál es la intención o el interés en dado momento de las partes?
2: De la viuda, que la liquiden, que le des la indemnización. Porque se queda sin nada, sin pensión de viudez.
4: Nada más que hay dos cosas también hay que verlas. Porque a lo mejor la persona que no la tenía dada de alta, con una indemnización de los 5,000 días, adiós. Ya.
2: A ver, otra vez explícame.
4: Sí.
2: O sea, vamos a suponer, estaba dado de alta.
4: Ajá.
2: Y me liquidan los 5,000 días de salario y ya se acabó la pensión.
4: Esas son las alternativas que estamos viendo. A ver, una cosa, dices, ok, nada más buscas una indemnización por el deceso, está
2: pero
4: bien.
2: Pero yo quiero una pensión de viudez.
4: A ver.
3: No. Aquí la situación, aquí la situación es que cuando ya se me reconoce que el patrón no me dio de alta, ya se reconoció la relación obrero-patronal. Entonces, ahora sí yo puedo hacer un juicio en contra del IMSS para decirle, oye, IMSS, tienes que reclamarle a este patrón que me reconoció que estaba trabajando.
2: Pero el patrón no quiere reconocer.
3: No. Son dos juicios, ¿sí? El primer juicio va a ser en forma local, donde yo voy a demandar al patrón.
2: ¿En local se refiere a la junta local?
3: No, ya no existe la local, sino que en lo que viene siendo el tribunal local. Ya aquí van a ser dos juicios. Es uno donde yo voy a demandar a lo que viene siendo el patrón, ya sea al solidario o que sea al centro de trabajo o al patrón en el que yo tenía algún recibo o alguna nómina o algún registro. Si el señor me mandó un...
2: No tenía nada más que hay un parte informativo, parte de la empresa. No, el Ministerio Público levantó un parte.
3: Así, pero ¿dónde lo encontraron, licenciado? De ahí aparte.
2: A ver, Gerardo.
4: Vamos a una pausa y después regresamos al lugar del accidente.
2: Ok, vamos a la pausa.
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3: Bueno, ya regresamos, licenciado. Y estaba comentando yo sobre la situación que primero podemos hacer dos demandas. La primera es para ver quién va a ser el responsable o quién se va a manejar como patrón responsable del trabajador.
2: Pues el patrón del trabajador.
3: No necesariamente. Puede ser hasta el solidario quien va a terminar pagando.
2: ¿Por qué?
4: Es el que tiene capacidad.
3: Es el que tiene la capacidad o es el que puede.
4: Sí, normalmente es el que...
3: ¿Dónde él murió?
4: Sí, porque fue en el inmueble, haz de cuenta, y si hay un propietario...
2: Pues es muy difícil para un patrón. Yo contrato a la licenciada porque
4: es buena.
2: No, yo contrato a la licenciada porque ella se dedica a rentar sillas y mesas. Uh-huh. Entonces yo le rento las sillas y las mesas. Y me las deja a mi casa y ahí se resbala el trabajador y se muere.
3: No, es diferente.
2: Es lo mismo, licenciada.
3: Sí, entiendo, pero es diferente. No es lo mismo una caída, porque a lo mejor yo puedo haber prestado, tenemos a lo mejor una amistad, es diferente la situación al que yo estaba en el quinto piso pintando una pared en una nave industrial y me caigo. En una nave industrial y me caigo. No hay una situación en la que yo lo estaba haciendo porque era un domingo o un sábado y estábamos en una reunión. Como por ejemplo lo que hacen de repente muchas personas cuando están impermeabilizando las casas y que dicen, es que él me ayudó, me estaba ayudando a impermeabilizar la casa.
2: Y se electrocutó.
4: La clásica que sucede en ciertos lugares. Voy a hacer una placa en mi casa.
3: Ajá.
4: Y me junto a los vecinos.
3: Ajá.
2: ¿Y luego?
4: Ahí en dado momento va a decir, oye, espérame. No hay relación laboral.
3: No hay relación.
4: Entonces hay que tener cuidado.
2: ¿Pero qué tipo de placa?
4: No es de dientes, es del techo. Una losa.
2: Una losa. Una placa, dije yo. ¿Será de tráiler? Porque anda hasta atrás.
3: Ándele.
2: Bueno.
3: Por eso.
6: No, pero hoy no, porque no hay juego.
3: Sí, hay. Ahorita no, se escuchó. No, es hasta el domingo.
6: El licenciado entiende que cuando hay, se pone hasta atrás es cuando hay juego.
3: En serio, el licenciado estaba ahí en las...
2: En las gradas.
3: Ahí en el fundidora queriendo entrar.
2: Claro, o queriendo salir. Muy bien, entonces ya tenemos dos puntos. Una acción civil y una acción laboral.
3: Es correcto.
2: Ok.
3: Pero, para poder determinar, primero... ¿Quién era el responsable? Tenemos que someterlo a juicio.
2: Pero es que, ¿responsable de qué?
3: Del trabajador. Alguien se tiene que ser responsable. Y es, o si es el centro de trabajo.
2: Es que me va a decir que la responsabilidad era del trabajador por no haber puesto un arnés y se cayó.
3: No.
2: Es responsabilidad del trabajador.
3: Es responsabilidad del patrón darle el arnés al trabajador y verificar que el trabajador se lo ponga. ¿Y eso cómo lo vamos a saber? con la Secretaría de
2: Trabajo y Productividad.
3: De Previsión Social. Uh-huh. Ellos son los que tienen que verificar. Y si él no había cumplido con las normas, entonces ahí incumple tanto donde fueron a cumplir con
2: el servicio. ¿Y dónde están esas normas?
3: En la Secretaría, lo tienen que revisar. A lo mejor tienen que hacer un llamado a la Secretaría de Trabajo y Previsión Social para ver si en realidad les están dando...
2: ¿Trabajo y Productividad, no?
3: No sé si lo cambiaron el nombre.
2: Ah, bueno, okay. Bueno, es el que es el trabajo. Uh-huh. Y ya los apellidos ya es otra cosa. Okay, muy bien. Tiempo del juicio.
3: Ah, pues sí.
2: Licenciado Gerardo, ¿cuánto dura un juicio de ese? Porque acuérdense que la familia no tiene dinero.
4: Pero eso no tiene que ver. Pues, si
2: ¿cómo tiene mucho que ver? A ver,
4: aunque la familia no tenga recursos y quiera arreglarlo, pues tiene que hacer, como dice la licenciada, varios actos preparatorios para ir encaminando esas acciones. Ahora, para irlo encaminando, es un juicio. Es más, simplemente le pregunto a la licenciada cuánto se tarda en programar una audiencia, por decir, en un juicio de pruebas y de demanda, a lo mejor nada, pero ya para la audiencia, ¿cuánto tiempo cree que se tarde?
3: Como un mes y medio, dos meses.
4: ¿En dónde, licenciada?
3: Pues acá en
4: el
3: federal.
4: Ah, ok, estamos hablando. Porque le decía, nombre acá. No, hombre, en el estado se tarda 6 a 8 meses la audiencia.
3: Como
4: en
3: la junta. Dios de mi vida. Bueno. Pero en el tribunal, bueno, acá en el estado los están haciendo colectivas. Sí, yo sabía que las están haciendo todas colectivas. Cuando son negativas, juntan quién sabe cuántos expedientes y hacen toda una audiencia para, no sé, 100, 200 expedientes al mismo tiempo.
2: Bueno, okay. ¿Un año? ¿Dos años?
3: 2 años y medio.
2: Okay.
3: Siempre y cuando que...
2: En materia federal, en materia laboral y en materia civil, otros 2 años y medio.
3: Ahora, otra cosa.
2: A ver.
3: ¿Qué va a pasar? Cuando nosotros llegamos y empezamos a demandar, y son 2, 3 patrones, a lo mejor uno va a querer arreglar. Y va a decir, oye, yo sí te voy a liquidar, te voy a dar el dinero.
2: No, ya está liquidado.
3: Pero te voy a dar una gratificación, pero para que te desistas.
4: Uh-huh.
3: Y al momento que yo me desisto de la demanda, uh-huh, y no se concluyó y no se reconoció la relación laboral, yo no puedo proceder al segundo trámite, que es la demandar la pensión. ¿Por qué? Porque no existió la relación. Entonces, para que la
2: persona... El patrón niega la relación laboral porque no quiere indemnizar.
3: El patrón le va a pagar fuera de foco en una conciliación. Y le va a decir, ten,
2: 50. ¿Qué es fuera de foco? Para la gente normal, ¿qué es fuera de foco?
3: En la conciliación. Uh-huh. Antes de que lleguemos al juicio, te doy 50, 60, 70 mil pesos, 100, 200, lo que sea, lo que...
2: Pues más, o sea, si de 50 a 200, pues 200.
3: Es un decir, es la cantidad que se vaya a acordar. Más sin embargo, si ese proceso no queda firme, donde exista una relación obrero-patronal o donde exista un convenio donde el trabajador tenía la relación...
2: El trabajador ya murió, ¿no? Donde reconozca el patrón, el que tiene que reconocer es el patrón.
3: Donde reconozca el patrón que le está dando los fondos para la viuda...
2: Como indemnización.
3: Como indemnización, si no lo reconocen y solamente hacen un arreglo... sin que se reconozca la relación obrero-patronal, no se va a poder pasar a lo que viene siendo la pensión, porque no va a poder demandar la relación.
2: Entonces, tiene que la viuda tiene que ser muy inteligente y decir, ¿quieres convenir si reconóceme la relación laboral? A ver, otra vez.
4: Con el debido respeto. No, pues, ¿sí? No es faltarle al respeto a la viuda, no. La asesoría jurídica, licenciado.
2: ¿Cómo? ¿A qué te refieres?
4: Debe acercarse a alguien que sepa. Porque a partir de ahí, del conocimiento que tenga la persona, es donde puede encaminarlo o hacer las acciones.
2: Por ejemplo, hay un departamento en la Junta de Conciliación, ¿no? Hay uno en especial que de la Junta de Conciliación que hay personas encargadas que apoyen a la gente y no les cobra nada. No,
3: La Profedet,
2: ok. Bueno.
3: Más sin embargo, la Profedet no sé si tenga la capacidad. Para verificar que se
2: yo no tengo a un abogado porque soy pobre y no tengo dinero, como dice la canción.
3: Okay.
2: Entonces digo yo, un abogado de la junta que me diga si lo que estoy firmando está bien.
3: Se lo van a decir, le van a decir firme.
2: Sí. Aunque esté mal.
3: Pues va a recibir el dinero.
2: Sí, pero yo quiero que se me reconozca la relación.
3: Ah, bueno, eso es lo que tiene que verificar la persona.
2: El abogado que la asesore.
3: Exacto. Más sin embargo, conmigo llegan muchas personas donde me dicen, es que sí me reconocieron y me dieron este documento donde yo estuve trabajando 20 años.
2: ¿Y luego?
3: Pero resulta que es un documento en una hoja en blanco donde dice, recibí tal cantidad de mi patrón, tan, fecha y firma. Pero no me dicen ni quién era mi patrón, puesto, ni me firmó mi patrón, ni me dice qué puesto, ni me dice de qué fecha el inicio, qué fecha el final.
2: Pero esos convenios que no se hacen ante la junta.
3: Esos convenios los hacen los patrones antes cuando se hace la conciliación. Y cuando les ponen lo que viene siendo lo del despido.
2: Que el convenio no se hace en la junta.
3: Sí, pero lo hace el patrón a su conveniencia.
2: ¿Y cómo permiten eso?
3: Pues permitiéndolo, licenciado. ¿Es un
2: convenio? No. Eso no. Ahí están perjudicando a los trabajadores.
3: ¿Qué es un convenio?
2: Un acuerdo de voluntad para crear, extinguir o modificar situaciones jurídicas.
3: Entonces.
2: ¿Qué?
3: Si yo estoy de acuerdo y usted lo firmó.
2: No.
3: ¿Tiene valor o no?
2: No tiene valor porque estás abusando de mi extrema ignorancia.
3: Ese es el problema.
2: Sí, no sé leer ni escribir.
3: Ese es el problema.
6: Ya te le va a poder.
3: No, pues sí, no.
2: Aparte, hablo.
3: No,
2: soy de los pueblos originarios y hablo náhuatl.
3: Pues sí, ¿no? Y sí me ha tocado gente que habla otro dialecto y abusan demasiado de las personas.
2: No. Abusar es abusar, no demasiado o poquito o mucho. Abusar es abusar. No es, abusan demasiado.
3: No, abusan demasiado.
2: Abusar es abusar.
3: Le voy a decir por qué. Me tocó que llegara conmigo a la oficina una chica que acababa de enviudar. Era una chica muy joven, yo creo que unos 25, 26 años, pero hablaba otro dialecto. Más sin embargo, fue a la clínica más de 10 veces para hacer su trámite de pensión de viudez porque el marido había fallecido. Y le decían que tenía que ir a sacar la factura para la ayuda por ayuda funeraria. Llegan conmigo y me dicen, es que a mí me ayudaron para lo de la ayuda funeraria. Llega con una amiga que sabía traducirle, porque ella no hablaba nada de español. Y me dice, quieren que paguemos esta cantidad para lo de la factura, pero nos están pidiendo, no sé, 4,000 o 5,000 pesos... para la factura, y si no iniciamos el proceso, no podemos iniciar la pensión de viudez. O sea, si no llevo la factura, no podemos iniciar la pensión de viudez.
2: ¿Cómo?
3: Le digo, ¿cómo? A ver.
2: Sí, ¿cómo?
3: Le digo, a ver, déjame, te checo los documentos. Le digo, ¿y a qué clínica estás yendo? No, pues que estamos yendo, no sé, una de Guadalupe. Le digo, para empezar, no perteneces ni siquiera a esa clínica. Y ya tenía 10 vueltas que le estaban dando. Y no, ahí vengo otra vez y le voy a pedir otros documentos.
2: ¿Pero quién la estaba? ¿Ahí en el mismo IMSS?
3: En el mismo IMSS, la misma chica de la clínica. La mando a la clínica que correspondía. Y como he hecho adrede, era una de las clínicas más rápidas que hay. En ese mismo rato se la dieron. La resolución.
2: Y no tuvo que pagar nada.
3: No tuvo que hacer absolutamente nada. Y pues la mujer llega muy agradecida y me dice, licenciada, muchas gracias. Le digo, no, pues no tienes que agradecer. Le digo, tú tenías bien todos tus papeles, tenías todo correcto. El problema es que te tocó una persona que no te estaba ayudando.
2: Bueno, ¿y por qué no hace? ¿Cuál es el afán de dañar o de perjudicar? ¿O cuál es el beneficio de esa persona?
3: O a veces no quieren batallar.
2: Ese no hay. Está muy difícil. Ya, con gente así, o sea... Somos mexicanos.
3: Es correcto. Y ahí es uno de los claros ejemplos que tenemos, vamos a decir, de racismo.
2: Sí, claro.
3: Porque sí fue algo muy injusto. Batalló demasiado la mujer. De hecho, hasta se le pagó una cantidad considerable de retroactivo. Porque eran ya muchos meses que la traían dando vueltas. Muchos meses.
2: ¿Y batallando. Bueno, ¿cuál es la pretensión de la persona que lo orientaba mal?
3: Desconozco. Yo lo único que le dije, mira, ya ni te acerques ahí, ni por error vayas, mejor vete a esta clínica y ahí te van a hacer el trámite. Y gracias a Dios en esa clínica Lo arreglaron y le dieron su trámite.
2: Vamos a la pausa y regresamos.
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14: ¿Qué agarrón habrá en el último partido de los 16avos de final el día de mañana viernes, que será a las 7:30 p.m? La aguerrida y poderosa Colombia enfrentará a la selección de Ghana. Sí, señor. Colombia, que juega bastante bien, buscará su pase a los octavos de final y es favorito.
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2: Muy bien, regresamos, ya estamos aquí en asesoría jurídica viendo las cuestiones de indemnización por accidente de trabajo o por fallecimiento. Yes. Entonces la viuda tiene derecho, si tiene más de
3: 150 semanas, tiene derecho a la pensión en forma administrativa. Vamos a decir, uh-huh, que haya trabajado con este patrón los últimos 3-4 meses y antes de este patrón él estaba trabajando y duró 3 años con el último patrón. Uh-huh. La viuda tiene derecho a la pensión de viudez en forma administrativa.
2: Bueno.
3: Ahora, si él empezó a trabajar, vamos a decir, a los 18, 19 y 20, dejó de trabajar y ahorita ya estamos a los 25 años, pues ya está fuera de la conservación. Se puede demandar porque hay un criterio por parte de la Corte donde dice que si él estaba en edad productiva,
2: claro que sí,
3: y pues fallece, no es un hecho en el que estaba, vamos a decir,
2: especulando,
3: pues que no estaba algo esperado, entonces no es algo que se pueda premeditar.
2: Es que la muerte no se puede prevenir, licenciada.
3: Entonces no podemos nosotros estar seguros en qué situación va a pasar, y a lo mejor él estaba con las intenciones de generar su pensión y ahí hay un criterio que trae más o menos un pensamiento así y les está dando la pensión por viudez a las mujeres que estaban fuera de la conservación de derechos, donde ya no se les está reclamando la conservación de derechos, pues porque es algo que está un poco complicado y no está dentro del 153 el definir cuando el trabajador muere dentro de los procesos de recuperaciones de conservaciones de derecho.
2: ¿Puede una persona se casa en viuda y se vuelve a casar y vuelve a enviudar? ¿Tiene derecho a 2 pensiones?
3: Ahorita sí, pero tiene que haber pasado cierto tiempo.
2: Sí, pasaron 10 años entre uno y otro.
3: Sin problema. Aunque aquí la situación, pues, pero se supone, exacto, administrativamente no me lo van a dar.
6: A ver si me van a reclamar.
3: Lo correcto es que me van a decir Pues que yo
4: siga
3: tengo.
4: Siga participando.
3: Así
4: y hágalo valer.
3: Es. Me van a decir, no, digo, para empezar te debimos de haber cancelado la pensión cuando tú te casaste. Y pues tienes que regresar todos los fondos y te vamos a demandar civilmente para que regreses todos los fondos que te dieron de extras. Pero la realidad es que ya la corte trae un criterio donde dice.
4: Oiga, pero espérame, Lisa, usted se vive quejando de la corte y ahora la apoya.
3: Es que eso lo hizo la anterior corte.
4: Digo, hay que distinguir, a ver, porque ya no entendí. Dije, ahorita no. Que la...
3: Eso lo hizo la anterior corte.
4: Entonces nos vamos con la anterior.
3: Sí.
4: Y ahorita ya
3: la anterior sí era bien buena onda. Esta no.
4: Sí, pero como decíamos, son diferentes formas de ver las alternativas o estrategias a llevarse a cabo para que la persona quede protegida, ya sea en dado momento con una reparación del daño integral que nosotros decimos en materia civil, o bien a mala reparación que consiste en materia laboral, van a decir nada más, aunque te vea, es esto, pero adiós. Entonces hay que checar qué alternativas puede tener y que le favorezcan y que le den una seguridad, sobre todo una asistencia médica.
3: Así
4: no
3: es.
4: Nada más para ella, sino si hay menores, que queden protegidos.
3: Que queden protegidos los hijos, que también eso es muy importante. Aquí la situación, bueno, pues lo que debe de quedar más asegurada es la pensión para que pueda ella tener un día a día, aunque pues hay que ver qué cantidades le vayan a dar. Probablemente va a ser una mínima garantizada con la ley 97. Más sin embargo, pues es una pensión que va a ser vitalicia.
4: Sí, entonces ahí la otra pregunta, que duda que tenía el licenciado.
2: ¿Cuál es la duda que tenía el licenciado?
4: El hizo Carlos. Porque ahora es un abogado internacional.
3: ¿En serio?
4: Sí.
3: ¿A quién defiende?
4: O sea, los trabajadores ahí, el licenciado. A ver, explíquenle al licenciado, ¿qué tema trae? Para no, que se lo resuelva.
3: Ilustre.
2: Es que el punto es, una empresa mexicana contrata a una empresa en otro país porque son especialistas en ciertos temas de soldadura. Soldadura da al alto vacío, al alta presión.
3: Ajá.
2: Bueno, entonces los traen de Estambul.
3: Okay,
2: para ser exacto.
3: Okay.
2: Y luego los contratan 3 meses y dicen, ¿sabes qué? Nosotros ya le pagamos tu sueldo a la empresa que nosotros contratamos, así que.
3: Sí,
2: ¿ya?
3: Así se maneja.
2: ¿Eh? Pero entonces dicen, espérame, pues yo aquí estoy y pues dame mi sueldo. Mi empresa dice que tú me vas a pagar y tú me dices que ya le pagaste a la empresa.
4: ¿Qué hace el trabajador?
3: Pero licenciado, si eso es lo que hace nuestra presidenta con los médicos cubanos.
4: No, pero no era así.
3: Ya descubrí, eso era lo que estábamos hablando de los médicos cubanos que le pagan ella a Cuba.
4: Así es.
3: Eso es lo que hacen.
2: No, yo no sé, licenciado.
4: Aquí, auxilia al licenciado. ¿Qué puede hacer para en dado momento que el trabajador, a qué derechos tiene, más bien?
3: Bueno, hay diferentes formas. Vamos a decir, cuando es un prestador de servicios, yo estoy contratando a la empresa y la empresa tiene que venir o va a mandar a sus trabajadores con sus viáticos, con todo lo que requiera a hacer el servicio. Yo solamente le pago a la empresa por los servicios y no soy responsable de los trabajadores. Puedo llegar a ser responsable si les llega a pasar algo por alguna situación que está generando dentro de...
2: Pero... Entonces, ¿a qué derecho tiene una persona? ¿Cuáles son?
3: Si la empresa es la que lo está mandando, no tenemos
2: Entonces, ¿dónde es competente para demandar? ¿Aquí o en...?
3: Tiene que demandar en Turquía.
2: ¿Por qué?
3: De hecho, una vez llegó una situación así. Él llegó a la oficina, era una persona que daba servicios en Latinoamérica. Y sufre un accidente, se cae, se resbala, y pierde la pierna, no me acuerdo cómo estuvo, se cae, hubo una situación ahí media complicada, termina perdiendo la pierna, y llega conmigo y me dice, es que la empresa me dice que pues como no pasó aquí en México, el IMSS no se puede hacer responsable. porque no pasó aquí en México, la empresa me está dando un seguro de gastos médicos para que se cubran las necesidades médicas. Yo fui, me acerqué, me atendieron en los gastos médicos en el extranjero, me fue bien, pero ahora quiero que me indemnicen mi pierna, porque en el IMSS no me reconocen el accidente de trabajo. Entonces, mi recomendación con él fue, trata de hablar con tu patrón, porque tienes que llegar a un acuerdo. Él te tiene que pagar lo que es. Entonces, ahí la situación fue que el patrón terminó pagándole lo que era la pierna de acuerdo a la ley. Pero se lo pagó el patrón. Aún y que pasó en Sudamérica.
2: Licenciado Gerardo, ¿qué opina?
4: No, pues yo ya le dije a usted, bueno, atendiendo lo que dice la licenciada, tiene que ir a Turquía usted a reclamar la cuestión laboral. Ahí en dado momento yo le diría...
2: Vamos a mandar un abogado la sí, próxima semana.
4: Haría una...
3: ¡Llévenme!
4: Haría una
2: vamos pequeña... Vamos a mandar al licenciado Gerardo.
4: Haría una pequeña observación al respecto, nada más. Es cierto. Legalmente, si tú lo ves así, la obligación recae en la empresa extranjera.
3: ¿Sí?
4: Pero, pequeña sorpresa, el beneficio de los servicios es aquí para una empresa.
3: Sí, pero...
4: Digo, en materia laboral, ¿cómo me voy a excepcionar? Acuérdate.
3: A ver, vuelvo a lo mismo. El caso de Heineken, ¿sí? Heineken tenía 3 nóminas para los europeos que venían aquí, ¿sí? Eran los que querían que ganar en pesos, los que querían ganar en euros, o los
2: que ganamos en dólares.
3: Los que querían ganar en dólares. Entonces, los que ganaban en pesos se registraban aquí como trabajador regular.
2: Claro.
3: Los que ganaban en euros estaban registrados en Holanda. Los que querían ganar en dólares tenían que estar registrados en Estados Unidos y aquí estaban como trabajadores con un permiso especial. Como trabajadores. No estaban con CURP, no tenían absolutamente nada.
2: Igual que esto.
4: A ver, estoy entendiendo de que entonces no tiene ningún derecho el trabajador aquí.
3: No, porque el derecho se lo da el país de origen.
4: Pero yo voy a la máxima.
2: ¿Qué dice la ley?
4: La ley que nos dice en dado momento si es un intermediario y todo eso.
3: Pues hay que
4: hay que
3: exigirle a la empresa que los tenga registrados.
4: Y hay otro tema más fuerte todavía, pero después otra vez pasamos al reporte después de las noticias.
3: Perdón.
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2: Muy bien, regresamos y aquí estamos en lo de las demandas laborales. Entonces, la responsabilidad.
3: Bueno, aquí ya.
2: Es que la ley dice que va a pagar quien sea el patrón o donde el lugar donde se desempeña el beneficiario del trabajo.
3: Sí,
2: ¿quién se beneficia?
3: Pero vamos a decirlo así.
2: Vamos a decirlo
3: ver,
2: así.
3: A ver, licenciado.
2: A ver,
3: licenciado. Le voy a poner así. Yo voy al juzgado, hago todo el trámite y a usted le pagan.
2: Uh-huh.
3: Usted es el que se beneficia.
2: Sí.
3: Y yo fui la que hice el trabajo.
2: Pues demande a los juzgados. Demande a los juzgados a ver cómo
3: no
2: le va.
3: A mí no me pagó el cliente. Aquí. Ni me pagó el juzgado y ni yo estoy cobrando el servicio, porque yo no soy la prestadora de servicios. Ellos, para poder exigir el servicio, tienen que haber tenido el carácter de prestador de servicios. Ahora, cuando ingresaron a México, ellos debieron de haber dicho bajo qué carácter llegaban.
4: Ahí nada más una pequeña observación otra vez. El carácter con el cual haya entrado es como por decir los braceros.
3: No.
4: Espérame. No, déjame, te voy a decir ahí. Porque son derechos.
3: No.
4: Ahí por eso es un debate que te va a decir por qué razón sí procede y por qué razón te corresponde decirle a ti que no. Yo, bien sencillo. En una relación, es una relación para empezar asimétrica. Porque hay una suprosubordinación de uno hacia otro. No están en igualdad de condiciones. La otra condición es de que yo estoy trabajando y prestando un servicio aquí con la empresa esa.
3: Sí.
4: Por alguna razón, yo no sé qué sucedió porque yo estoy ajeno a esa relación comercial.
3: Sí.
4: Yo soy el afectado.
3: Sí.
4: Entonces me dicen, ¿sabes qué? Tú reclámale a la empresa en el extranjero. ¿Y mientras qué hago?
3: Pero cuando ellos ingresaron...
4: Nomás deja con relación al ingreso. El estatus migratorio creo que es irrelevante para el caso laboral.
3: No, sí es relevante, porque para poder trabajar aquí necesitan CURP. Y eso es lo que nos ha afectado a muchos migrantes que no les dan trabajo.
4: Ahí te voy a decir esa situación. Desgraciadamente, porque ya lo vi, viene una hoja o viene un contrato donde dice tal empresa contrata a tales trabajadores míos que van a prestar los servicios para ti en tal lugar.
3: Sí, pero no es la empresa.
4: Sí, no, pero al final de cuentas los servicios o beneficios tú los vas a recibir.
3: Sí, pero cuando...
4: ¿Es un problema que tú traes?
3: No, pero es como, por ejemplo, en Estados Unidos cuando mandan a alguien para algún trámite, no les pagan a ellos.
4: Es que aquí, insisto, simplemente la ley laboral es muy clara en ese aspecto.
3: Sí.
4: Y te vas en la máxima. Acuérdate de tratados que a lo mejor no hay tratado con ese país. Pero sin embargo... haciendo una interpretación conforme de convenios, sobre todo Convención Americana de los Derechos, dice, vas a aplicar, y te dice el primero, vas a aplicar en lo que beneficie, y no es condición el estatus migratorio, porque si una persona, es más, hay un caso, yo no sé si el estatus migratorio cómo esté, de la persona que fue violentada por un directivo.
3: ¿Cuál?
4: De Pemex o de Comisión.
3: Ya.
4: Yo creo que es irrelevante el estatus migratorio cuando hay una violencia de esa naturaleza. Aquí en dado momento, cuando hay una afectación a un derecho fundamental, como es el trabajo, yo tengo ese derecho. Oye, lo tienes que exigir allá.
3: Pero
4: no puedo exigirlo porque para empezar implica traslado.
3: Ellos como trabajadores tienen que comprobar la relación laboral.
4: Te acabo de señalar que hay un documento que dice tal empresa se compromete a presentar los servicios en tal lugar y en tal.
3: Pero no hay una relación laboral con la empresa que están...
4: Discúlpame, pero ahí ya hay un beneficio.
3: No, porque fue la empresa. Es como si a mí me cobraron lo del contratista.
4: ¿Por qué crees que hablan de la solidaridad o de los outsourcing?
3: Estoy de acuerdo con eso. Y lo hemos manejado aquí. Más sin embargo, si la empresa comprueba que le pagó a la empresa con la que le mandó...
4: No, el problema que no ha pagado.
3: Bueno, hubiera iniciado ahí.
4: Digo.
3: Hubiera iniciado ahí, licenciado. Entonces, a lo mejor ellos tienen el encargo de llevarse el dinero. Y tienen que llevar lo que viene siendo las cantidades. Y a lo mejor esa fue la situación. Y pues si no le están pagando el servicio que ya brindaron, tienen un problema, pero yo creo que sería más que todo mercantil.
4: Pero
3: o bueno, también la... Sí, pues sí, también podría ser por el lado trabajador, pero yo creo que es más que todo uno de que no están cumpliendo un convenio o un contrato.
4: Sí, pero eso sería entre ellos.
3: Porque
4: llevaste en medio... a los trabajadores, y el trabajador es el que menos debe de sufrir ese tipo de vejaciones o afectaciones, y el primero te lo dice, no podrá ser discriminado por sexo, religión.
3: Pero tiene que pagar la empresa.
4: Sí, pero mientras, ¿qué hace el trabajador? ¿Y quién es lo más próximo? Es más, aquí el licenciado tienes al licenciado Carlos o a mí. El que es más próximo para reclamar tuyo sería el licenciado Carlos, no yo.
3: Claro, claro, al licenciado siempre le tengo que reclamar.
2: ¿Verdad? ¿Por qué?
3: Porque lo quiero a usted.
2: Ay, qué bueno. Es que tú tienes, puedes reclamar indistintamente.
3: Así es.
2: Donde prestas el servicio, tú. Es más, en la práctica siempre demandas a los dos.
3: Sí, de hecho, se demanda a lo que viene siendo a mi jefe inmediato, se demanda a lo que viene siendo al patrón y se demanda el centro de trabajo.
4: Porque es en teoría el centro de trabajo es el que tiene capacidad económica.
3: Así es.
4: ¿Y qué es lo que hace precisamente el outsourcing o los prestadores de servicios intermediarios? Utilizan a otro para evitarse una carga tributaria o social mayor. Uh-huh. Pero no lo releva de la obligación. Que si hay un incumplimiento y uno, ¿qué es lo que haría? En tu ajuste, en las obras, ¿qué es lo que sucede? ¿Sabes qué hubo estos daños? Te lo voy a ajustar en tu pago finiquito. Por eso son seguros y son una serie de cosas. Ahora, son compañías para contratar a una extranjera en territorio mexicano. Debe haber cierto tipo de acuerdos en el cual se establecen penas y sanciones muy caras. Y yo creo que ni a una ni a otra empresa, tanto mexicana como extranjera, le va a convenir tener un conflicto de esta naturaleza, porque tendrían que considerar las consecuencias. Y por la imagen, por el tipo de contratos, es mucho más el daño que les puede causar que a lo mejor llegar a un punto de acuerdo.
3: Es correcto. Así es.
2: Entonces,
3: pues yo creo que la empresa tiene que pagar, pues si no le ha pagado ni a la empresa de allá, ni acá, ni en ningún lado, pues yo creo que el problema es la empresa de aquí. Y tiene que pagar, licenciado.
2: ¿La de aquí?
3: Sí. O sea, que le pague a los que están allá en Turquía.
2: Y que la de Turquía le deposite a
3: así
2: ellos.
3: Así es.
2: Pues técnicamente sí tendría que hacer, pero pues la verdad es que ahora también les negaron las medidas de protección.
4: ¿Cuál fue el argumento?
2: Que es un hotel, que no es casa.
3: Pues sí.
4: No, es que no tendría que ser una condición, porque volvemos a lo mismo, se vio trasguede el derecho. Es más, ¿qué puedes hacer? Pues ahí está el amparo.
2: Es que no debe ser así, o sea, se niega y no, y si son un delito, sí existe el delito de amenazas, pero si no lo quieres reconocer, pues no lo vas a reconocer. Dicen, es una cuestión laboral, si demandas. Sí.
4: Es que volvemos a lo mismo, aquí nos falta un poco más
2: de apertura.
4: A lo mejor, no de apertura, de conocimiento, porque yo creo que esto es conocimiento. El hecho de que una persona esté aquí y sufra vejaciones por su condición migratoria ya no es sujeta de protección por la ley. ¿Cómo? Ahí me quedé.
3: No, sí, tienen
4: entonces,
3: derechos.
4: Por eso.
3: Todos las personas tienen derecho independientemente de su carácter migratorio, bien lo dice. Más sin embargo,
2: raza, credo, posición económica.
3: Exacto, o sea, tienen derechos todos. Más sin embargo, aquí la situación es, a lo mejor falta un poquito más de contexto, sí, para poder entender la situación que en realidad está pasando con la empresa y el qué pasó con los trabajadores. Pero
2: y bueno, ¿qué pasa si se van los trabajadores a Turquía y ya no tienen dinero para regresar?
3: Tienen que demandar la empresa de Turquía.
2: ¿Hay junta de conciliación en Turquía?
3: No hay junta de conciliación en Turquía, pero tienen que demandar. Depende de donde se haya celebrado lo que viene siendo el contrato. Si se celebró aquí en México el contrato de servicios con la empresa de Turquía, o
2: si se contrató aquí.
3: Pero ¿dónde se celebró el contrato? Si ella fue un contrato, ¿qué?
2: Bueno, si ¿qué? La fuente del trabajo está aquí, ¿dónde se celebró?
3: No, es que puede ser la
2: la competencia de América del Sur y de Brasil. Uh-huh. No, pues no.
4: Sí, y no puedes. A ver. Yo creo que para cuestiones de competencia en dado momento sería una autoridad, pero bueno, todavía no llega el conflicto a una autoridad, porque no nos olvidemos que el centro.
2: Pero el conflicto ya, de momento que dejas de pagarme, no, sí, ya está conflicto.
4: Pero vaya, si tiene un conflicto entre las partes y si cada quien dice, ¿sabes qué? A lo conducente, ¿ante quién lo van a hacer? Ante una autoridad. El centro de conciliación o de. Sí, de conciliación.
2: ¿No vas a ir a Turquía a demandar y decirle, una empresa de Monterrey no me pagó?
4: Puede hacerlo, yo no sé cómo esté la legislación en esos países, ¿verdad? Pero aquí yo me refiero por el derecho simple del trabajador.
2: ¿Pero qué pasa si Turquía está igual que Estados Unidos? ¿En Estados Unidos no tiene derechos laborales?
4: Pero es una suposición, pero hay una pequeña diferencia también. Creo, si no mal recuerdo, en Estados Unidos hay un departamento que sea, pero si en dado momento tú pierdes el empleo, la empresa tiene la oportunidad de decir, no me funcionas para el servicio que te contraté, te doy por terminado. Pero, sin embargo, hay un programa.
2: Seguro de desempleo.
4: hay un seguro de desempleo. Entonces, no sé
3: ahora,
4: cómo funciona.
3: Yo no sé si Turquía, no, ahorita no recuerdo muy bien geográficamente, si pertenece a la Unión Europea.
2: No. Ah, bueno, ¿es la puerta de Europa?
3: Sí, es la puerta de Europa. Parte de la Unión Europea. Entonces, sí, hay reglas sobre los países que están en la Unión Europea con las condiciones. Entonces, no es nada más Turquía, sino es en base a lo que se maneja en la Unión Europea.
4: Así es.
3: Entonces, se tendrían que revisar qué condiciones son las que tienen los de la Unión Europea para poder ver en qué situación están. Ahora, por ejemplo, los trabajadores, cuando estaban, por ejemplo, aquí en Heineken y trabajaban en Europa, se les depositaba su sueldo en euros, era en Europa, pero porque tenían condiciones diferentes. Allá se cobran diferentes los impuestos, allá se maneja diferente todo, porque si ellos tienen padres, una parte de lo que ellos ganan pasa a las pensiones de los papás. Entonces, es parte de las partidas tributarias que tienen.
2: Aunque no lo reclamen los papás.
3: Entonces, manejan una forma tributaria muy diferente a la de nosotros. Okay. Entonces, yo no sé si la empresa de Turquía quiere evadir impuestos de Turquía.
2: No creo que sea el caso. Si la empresa es allá tiene su fuente de negocios. Nada más que ocupas un trabajo especializado y nada más puede ser una persona de ese país la que te corresponda. Y esa empresa dice, yo mando mis trabajadores para que lo instalen porque en otros no confío. Sí creo que sea el caso. Pero la verdad es como quiera, es complicado. Tanto para los trabajadores que están aquí como para la empresa, porque es la empresa de aquí. Espérame, son tus trabajadores, no son míos. O sea, y ellos dicen, bueno, pues págame. No, yo ya les pagué ya. Total, entonces, ¿quién les va a pagar? El trabajo ya está hecho y está devengado.
3: Pero si la empresa de aquí ya pagó, no le pueden exigir. Tienen que reclamarle a su patrón.
2: Entonces, que se vayan.
3: Si ya la empresa ya comprueba que ya se les pagó el servicio, sí. Si no ha pagado la empresa de aquí.
2: ¿Y cómo lo va a comprobar? ¿Con los depósitos?
3: Con los depósitos. Pero si ellos no han pagado, a lo mejor el trabajador está buscando que le liquiden y se tiene que llevar el dinero, porque es como si a mí me dicen, oye, es que yo te arreglé la lavadora y no me quieres pagar, pero tampoco le estás pagando al que me mandó a arreglar la lavadora, y pues yo tengo que llevar el dinero del trabajo que hice.
2: Muy bien.
3: Entonces, tienen que comprobar, si no, ellos no han hecho el depósito o la liquidación total del trabajo por sus nóminas o sus pagos, que a veces se puedan tardar 1 o 2 meses, ya ese es problema de la empresa, de aquí.
2: Muy interesante. Licenciado Gerardo, ¿algún comentario?
4: Sí, muy interesante, dice, fíjate, aquí dice, cualquier persona que trabaje físicamente en México, sin importar su nacionalidad o si la empresa proviene de Turquía, está protegida por la Ley Federal del Trabajo. Pequeño detalle. Uh-huh. Las leyes laborales en México son territoriales, si el servicio se presta dentro del país, aplica las normas locales.
2: ¿Ya?
4: Ya.
2: ¿Es la máxima?
3: Pues yo no sé qué arreglo tendrían que haber hecho con la empresa de Turquía.
2: Pues algo hicieron, ¿por qué? Aquí están y aquí trabajaron.
3: Sí, pero algo hicieron mal, porque no especificaron las reglas de trabajo de los trabajadores. Entonces.
2: Y los trabajadores entraron con visa, sí, no con invisa de trabajo.
3: Ese también es un problema. Que al final de cuentas, como bien dice el licenciado, pues es una persona y se tiene que cubrir todas las necesidades. Pero más sin embargo, aquí mismo en el edificio están los de la UNESCO y una vez platicamos con ellos y dijeron que las personas que ingresan y que no se registraron con el CURP es más difícil que puedan obtener un trabajo que se les pueda avalar porque entraron de forma ilegal. Entonces, si ellos tenían que entrar como trabajadores y no entraron en forma legal, van a tener problemas.
2: Licenciado, ¿algo para despedirse del programa? Porque nos quedan un par de minutos.
3: Pues como siempre, licenciado, agradecer a todos los radioescuchas que nos sintonizaron y que nos dieron la oportunidad de acompañarlos durante esta hora.
2: ¿Me puede dar su teléfono?
3: Claro que sí.
2: ¿Su número telefónico?
3: Es el 811-899-5101. Repito, 811-899-5101.
2: Ayer fue una persona en la oficina preguntando por su número telefónico. Uh-huh. Le di el teléfono, el que nos acaba de proporcionar. Uh-huh. Porque dijo que tenía unas personas que necesitaban apoyo para una asesoría de seguridad social.
3: Okay. Gracias.
2: Okay. Gerardo tiene un par de minutos para despedirse y hacer comentarios.
4: Porque más tiempo que la licenciada.
2: No.
4: No hay democracia ni.
3: Es que casi no habló licenciado.
4: Es que no me dejaron. Sí, es un tema muy interesante y yo creo que considerar las diferentes alternativas o propuestas que se pueden tener para llevar a cabo un asunto de una naturaleza de este tipo de, ya sea un accidente laboral o un accidente de trabajo propiamente dicho, o bien una relación laboral en el cual se encuentren inmiscuidos personas extranjeras. Tanto en México puede pasar también que tenga trabajadores una compañía americana o extranjera, y a qué derechos tiene. Checando ahí dentro de los derechos dice que también es un

0: La contratación de una empresa extranjera para realizar trabajos o servicios aquí debió de haberse llevado, pero el deber de haberse llevado inscrito tanto migración para el estatus de los trabajadores como en el IMSS, son cuestiones que a veces se omiten por cuestiones económicas, pero más sin embargo a una persona vulnerable como es el trabajador no se le puede desamparar en ningún motivo o ni por ninguna causa, atendiendo el derecho que tiene a la prestación de un servicio que ha prestado. Y eso es todo. Nos estamos escuchando en un tiempo. Hasta luego, gracias.
1: Gracias, licenciado. Gracias, Lili, por apoyarnos en el programa. Lulú, gracias por apoyarnos en los controles. Y a las personas, hagan el mejor esfuerzo por hacerlo todo lo mejor posible, porque no conduce a nada bueno. Nos vemos la próxima semana. Hasta entonces.
2: Que gane México.
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3: En Escobedo, las fugas de aguas negras son el pan de cada día. Es que por la indiferencia del gobierno del estado y de la empresa Agua y Drenaje de Monterrey para reparar los desperfectos, vecinos de Escobedo alzaron la voz y pidieron el apoyo del municipio. Cansados de convivir a diario con la molestia, residentes de las colonias Felipe Carrillo y Topo Grande solicitaron la ayuda urgente, expresó Antonio Quiroga Chapa, encargado del despacho de la presidencia municipal de Escobedo, quien dialogó con los vecinos, quienes le expresaron su molestia. 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
4: El jugador del equipo de los Tigres, Marcelo Flores, que se perdió esta justa mundialista del 2026 por la ruptura de ligamentos, aproximadamente estará volviendo a las canchas entre enero y mayo del 2027. Sí, el mediocampista de los Tigres se encuentra en una rehabilitación y pues la verdad son muchos meses lo que estará parado este joven futbolista.
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Bienvenidos a la barra libre, 2:00 p.m. en punto, aquí hasta las 3:00 p.m, lo mejor de tu música, lo mejor de lo que tú quieres escuchar, aquí te lo complazco, mándame tu audio y te lo ponemos rápidamente. Y vamos a comenzar con este buen tema de Arnulfo Junior. Así abrimos la barra el día de hoy, jueves 2 de julio, se llama En tu basura.

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1: Buenas tardes, Oscar. ¿Me podías complacer en barra libre con la de Soltero Feliz de Espinoza Paz, por favor? Gracias.

0: Ay, qué loco, ¿verdad?
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2: Esta canción que me están pidiendo de Rupert Holmes, de Piña Colada. Aquí está. Dice para Oscar, para mi papá Jorge, que la quiere escuchar. Y ahora que estás poniendo canciones de barra libre diferentes, ¿me puedes complacer con ese? Claro que sí. Gracias a la gente de Casablanca en San Nicolás. 2:10 p.m. ya con 10 minutos. Y tenemos actualmente 32 grados. Disfruta la canción.

0: Escarta.
1: Aquí está Escape, se llama Cuídala. Y no más, para que se pongan a llorar en esta tarde.

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1: Ahí compras que me embarra libre, compadre, algo de Django Flow. ¿Qué quieres de mí? Y un saludo para usted, la persona en control es mi hijo Javi Loco del Barn y guagua, compadre. Gracias.

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1: Buenas tardes, Oscar. Oye, ¿me puedes compartir ahí en barra libre con la canción del que ayer, el que hierro mata, de Rafa León? Saludos, el Ismael de Santa. Bendiciones.

0: comerciales y volvemos.
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0: 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La selección de Inglaterra, después de haber ido perdiendo 1-0 ante República del Congo, se repuso con un doblete de Harry Kane. Sí, este gran delantero inglés que metió a su selección a los octavos de final y enfrentarán a México este domingo. 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
5: Gracias, regresamos. Fíjate que es cierto, me mandaron un mensaje. Desde la mañana que vi la noticia, a mí se me... dije, no, pues ahí en el programa de Barra Libre voy a poner algo de los doneños, porque hoy dejó de existir el doneño Ramiro Cavazos Gutiérrez. Entonces, aquí vamos a poner algo, el corrido de Luis Pulido, ¿te parece? Bueno, vamos a ponerlo. Para recordar a este grande de la música que hoy dejó de existir, hoy emprendió el viaje sin regreso, pero mucha gente lo recuerda. ¿Quién no recuerda a los doneños? Yo me acuerdo mucho de ellos cuando estuve en la Regiomontana de operador, ahí también pedía mucho a los doneños. Entonces aquí lo recordamos a nuestro buen amigo que llevaba por nombre Ramiro Cavazos Gutiérrez, el doneño. Aquí lo recordamos, en paz descanse, y para su familia, pronta resignación. Se fue un grande de nuestra música. Vámonos. El doneño, a ver, ahí está, ándale, es cierto. Permíteme tantito, porque es que se amplió aquí la pantalla. Si amplió la pantalla, me quería verlo. Ahí está, ahora sí, vámonos. Pues el corrido de Luis Pulido, los doneños, en honor y con todo respeto a don Ramiro Cavazos.

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1: Buenas tardes, Oscar. Oye, ¿me puedes compasar ahí en barra libre con la canción del que ayer, el que ayer mata, de Rabo León? Saludos.
2: Señor Burger, buenas tardes. Compláceme con la del Chunter Style, del Gran Silencio, carnal. Saludos para usted y para mi hija Sharon. Y está la banda que me cotorrea de parte del Berlín de la W.

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5: Exactamente 2:42 PM. Ya faltan solamente 18 para que den las 3. Seguimos con más de Barra Libre de la XH1420.
6: Buenas tardes, Oscar.
5: ¿Dónde, carnal?
6: A ver si por favor me puedes complacer ahí con la rolita Juan de la Fuente, con los doneños.
5: Claro.
6: Además, para recordar al viejón, don Ramiro Cavazos.
5: Así es, compadre.
6: De parte de Omar Vázquez acá en Baltimore. Y de toda la raza que te manda saludar acá.
5: Saludos para ellos.
6: Gracias, Oscar.
5: Recíproco el saludo, carnal. Saludo para toda la gente allá en Baltimore. Aquí están los doneños. Se llama Juan de la Fuente. Para don Ramiro Cavazos, un paz descanse, que dejó un legado musical.

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1: Bueno, más música, 2:00 p.m, exactamente 2:45 p.m. Fíjate que me pidieron esta canción que se llama Pasa la Vida, de Alejandra Guzmán, y me acordé mucho de mi hermana Gaby Morantes. En mi infancia viví la Independencia, y a ella le gustaba mucho la de también Burbujas de Amor, pero escuchaba también mucho Alejandra Guzmán, la de Flor de Papel, la de Reina de Corazones. Pero con esto me acordé de mi hermana Gaby Morantes, de que le mando un saludote en la Independencia también para su mami, señora Berta Elizondo. Aquí está, hermana, con esto me acordé mucho de ti, con Alejandra Guzmán, del año 94, se llama Pasa la Vida. Hay que disfrutar la vida porque pasa en un momento, todavía me acuerdo. La vida, no mires atrás. Saludos, hermana.

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3: En Apodaca, por ser en estos días época de graduaciones, el alcalde César Garza Redondo pospuso durante esta semana la realización del programa Audiencia Ciudadana para este sábado de 9 a 12 horas. En el auditorio municipal, el edil apodaquense señaló que lo más importante en su ciudad es la formación de nuestras futuras generaciones. Ese siempre será el mayor legado, dijo César, quien invitó a las personas para que acudan este sábado a la audiencia ciudadana. 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
5: Amigos, muy buenas tardes. A esta hora les saludamos María de Lourdes Fuentes, sala de controles técnicos, en los micrófonos, tu servidor y amigo Raúl Mata Álvarez, listos para complacerte. Dos teléfonos en cabina abiertos, libres, disponibles, o bien manda tu audio por el WhatsApp de la XEH. ¿Qué les parece si nos vamos con musiquita en este bonito ya jueves? Hoy es jueves precisamente, pues vamos a presentarte en este 2 de julio toda la música que a ti te gusta, como esto se llama 10 segundos. Son los embajadores. Son los gigantes del vallenato. 10 segundos.

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1: Son las 3:15, 3:15. Tenemos llamados, línea 1, por favorcito. Buenas tardes.
2: Buenas tardes, Raúl.
1: ¿Quién habla?
2: Cheque, acá en Santa María.
1: ¿Qué le complacemos?
2: El perro negro con Alejo, ahí, por favor.
1: Alejo Durán, el perro negro. ¿Para quién va?
2: Para usted, controles, que pasen buena tarde el jueves.
1: Gracias. ¿Para quién más?
2: Chirulo 76, Topo de San Berna, Quejo 14, Nancy La Vicente, hay 3 puntos, Betty Piratita, Yanmín del Topo, Caribe Provi, Manandera Alianza, Tony Mendiola, Mario de Juárez, Yancela Buenos Aires, Amalo del Pérez, Mosés y Loco, Lucho Reloco, Meme del Barrio 12, 5 de Sabina, Roberto Nanote, Luis de Saltillo, Chucky Privado, Miguel de la Esperanza, Jorge de los Panchos, Oscar Quinero, Chow y La Granja, acá quizás de los Chiflados, Omar 102, Omar Vázquez, de parte de Cheque Reboli, me complace.
1: André, gracias por llamarnos, línea 2, buenas tardes.
3: Muy buenas tardes, tengo usted, Raúl.
1: ¿Quién habla?
3: Hablaste, Lompe, de los pedazos locos de Piedra Sabina.
1: ¿Qué le complacemos?
3: La de Cuerpo Sin Alma con las colombianitas.
1: ¿Dedicada para quién?
3: Iguapo Teo, hay quienes hay controles.
1: Gracias, ¿para quién más?
3: Iguapo al compa, el Paco y los Lobos, Gris de la 4-5, el compa con Mitro Tolanchero, Mayra la 16, Marlene de la Alianza, Mano del Pedres, Mosca X Loco, el Topi y la Güera de Villajuárez, Blanca la Milenio, el Dani Rastas, el Hacho Piraguas, el Chepo Gris de Santa, el Vía del Porbe, el Güero Miralocos, el Mario de Villajuárez, el Bebé la 13 de Mayo, los Carasquineros, el Paulín de la 49, el Meme Barrio 12, el R la Loma Linda, el Conan de Maíz 31, el Pecoso de la 37, el Pampis de Sierra, Miguel de la Esperanza, el Pavis de Tresca, el Monalí de Valle Verde, el 5 de la Sabina, el Omar de la 112, el Beto de la Alianza Real, el Roca de la Coahuila y todos los pedazos locos de acá de la Sabina. Y gracias a todos.
1: Gracias por llamarnos. Toda la gente nos escucha porque somos los únicos en complacerte al instante. Las colombianitas, Cuerpo Sin Alma.

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1: Ahora son las 3 de la tarde, 19 minutos, y a continuación vamos a presentarles un tema de lo más nuevo en la programación de XEH. Es interpretado por Ebert Vargas, El Karma.
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Los éxitos se hacen aquí, en XEH. Esto es lo que te acabamos de presentar, el karma, un gran tema interpretado a través de XEH 1420. Ya puedes sugerirla a los teléfonos de cabina de la estación más grande en primicias musicales, XEH 1420.

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Y enseguida vamos a presentarte un cumbión aquí a cargo del Rey Sin Corona, Lisandro Mesa, Elizabeth.

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2: En el partido de 16avos de final entre Bélgica y Senegal se fueron hasta el tiempo extra. Ya en el segundo vino un penal a favor de los belgas. Después de ir perdiendo 2-0 se recuperaron a 2 y el 3-2 de penal de Tielemans, el capitán y mejor jugador de este combinado, ya están en octavos.
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6: Oye, son exactamente las 3:30, 3:30. Tenemos un reporte, por favorcito, Lulu, línea 2. Buenas tardes.
7: Buenas tardes, don Bata.
6: ¿Quién habla?
7: El borrón, el obrerista.
6: ¿Qué le podemos complacer a mi buen amigo?
7: Carta para un amigo.
6: Carta para un amigo. ¿De qué? ¿Para quién?
7: Pues para todos los que les acaban de dar de alta de los hospitales.
6: Ajá.
7: Como yo, que acabo de salir del hospital.
6: Ándele, pues.
7: De una operación que se hicieron.
6: Ah, pues, pronta recuperación. Que la pase bien bonito escuchando XH, mi amigo.
7: Ah, sí. Mi noche. 3:04 de la mañana.
6: Es todo.
7: Conectado por la XH.
6: Perfecto.
7: Gracias, don Raúl.
6: Ándale, igual, le deseamos lo mejor, ánimo y échele muchas ganas. Gracias. Vámonos con esto y la están pidiendo. Se llama Carta para un amigo. Es Anastasio.

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Son ya las 3:37, 3:37. La gente se sigue reportando, sigue mandando sus audios para que le mandemos su canción de preferencia. Tú también, haz lo tuyo, pide tu canción y con gusto te complacemos. ¡Vamos! Rápidamente con este gran tema, y es de Jorge Oñate, Parranda en el Cielo.

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1: Son ya las 3:41. Corte y volvemos.
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0: Bueno, son ya las 3:43, tenemos un reporte línea 1 y lo atendemos, por favorcito. Buenas tardes.
1: Buenas tardes, don Raúl.
0: ¿Quién habla?
1: Habla este Lucho, y el loco.
0: ¿Qué le complacemos?
1: Ahí póngame la de Lejanía de Otto Serque, Rafael Ricardo.
0: ¿Dedicado para quién?
1: Y va para el grande y el Ginova, que aquí estamos trabajando en la carpintería. Y el compa Tosto Inocentes, el Manny Johnny de los Vagos, el Taboy en García, el Susi de Rébola, Yasmín del Topo, Malu del Pedre, Sandra en Villajuárez, el Cheque de Santa María, Paco Lobos, el compa Charal de Huinalá, y el Pelón de la Risca, el compa Hugo Corso, los cumbiamberos de la zona centro, los corsos en la Indepe y los rilocos en la Milenia, don, que Dios los bendiga, muchas gracias.
0: Gracias por reportarse, le complacemos al instante, y esto es de Otto Serge, Lejanía.

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1: Habla R de los Fantásticos de Loma Linda, pidiéndote la canción de Tapiz de Retazos de Lisandro Mesa, y un saludo para ti, para los Fantásticos en Loma Linda, para mi compadre Vivis y los Revueltos del Pedre, Paco Lobos, Malu del Pedre, Miguel en la Esperanza, Nancy la Vicente, para Damián de los Masters, Susi en Rebu, para Dani Ratas de ahí tres puntos, Meme en el Barrio 12, Mario Villajuárez, mi compadre el Mosca, los X Locos en el Pedre, Betty en Sierra, Lompe Payasos, Comiso Pelancheros, Omar Vázquez en Baltimore, Jorge Panchos, Cinco Sabinas, Bay Perdidos, Chuy Bagres, los Tremendos de la 23, de parte de Fantásticos. Gracias, carnal.
2: Gracias por marcar y por mandar sus audios aquí a la XEH 1420. Les complaceremos. Y esto que viene enseguida se titula El Gato Malandrín. Es Pepo y la Pasión Vallenata.

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2: En San Nicolás, a fin de fortalecer la infraestructura y mejorar la calidad de vida en la comunidad, el municipio hará una inversión superior a los 26,300,000 pesos, la cual estará destinada a proyectos elegidos directamente por los nicolaitas. El alcalde Daniel Carrillo Martínez señaló que este fondo se distribuirá entre las 109 colonias, las cuales han sido organizadas en 10 sectores estratégicos, esto para facilitar el proceso de recepción y votación.

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1: Avanzamos rápidamente en esta bonita tarde. Tenemos reporte línea 1, por favorcito. Sí, buenas tardes.
2: Hola, buenas tardes, Raúl.
1: ¿Quién habla?
2: Alayan, mira el topo de las droguitas.
1: ¿Qué le complacemos?
2: Ponme la de Reconciliación y de las Ninfas.
1: ¿Para quién dedicamos?
2: Ya para mi amor Jorge Los Panchos, el Miguel de la Esperanza, Lacho Los Piraguas, Omar de la 112, el Queco 14, Clever de la Vicente, el Chapo de Santa, Paulín 49, Gorrión de la Genaro, Cheque Santa María, Bebela 32, Miquel Los Payas, Mostiqui Locos, el Daniel Los Ratas, Perla Duracel, Caque Los Chiflados, Chilo 36, Topo de San Berna, Willy Topo, Cae Juárez, Chama Revueltos, Comienza Pelanchero, Nancy La Vicente, mira el topo y bye.
1: Ándale, gracias por Román, por Gidemar, aquí CH1420 Línea 2. Buenas tardes.
3: Raúl, buenas tardes.
1: Hola, ¿quién habla?
3: Habla este Mario de acá de Villa Juárez.
1: ¿Qué le complacemos?
3: Póngase, por favor, Lavado Cerebral.
1: Lavado Cerebral, ¿para quién va?
3: Ahí, saludos para usted, quien esté con usted, que tenga buena tarde.
1: Gracias, ¿para quién más?
3: Ahí para la tóxica, mi esposa Elena, la Melpa, la pequeña Arancita, acá en Praderas del Terror, todos los locos de acá de Praderas, la Ruta del Terror, la 68 y la Banda Urbanera en general, el Jorge de los Panchos, el Chema Revueltos, el Chilo de la 36, el Willy de la Granja, el Compa Pájaro y el Walter de la Fomba, el 131, Compa John, su carnal Chino, allá en la Coahuila, el Chepo de Santa, el Chisú Cabizolo, Fabián Naranjo, Daniel Rata, Sori Grinzay, Luis Atrizado, Pollo Escobedo, Oscar Travioso, Kiri Bárbaro, R. Fantásticos, Paulín de la 49, el Nacho Piraguas, el Papi de Sierra, el Papi de Tres, Cartago y García, el Blue Babies, el Rico la 51, Mega Fracasado, Bebé, la 13 de Mayo, el Ángel Guapillo, el Robinson Yerbalocos, el Miguel de la Esperanza, Edgar de Apodaca, Pecoso, la 37, el López, los Payados, 5 de la Sabinas, Saúl de la Unidad, Linares de la Zona Centro, Mose Quiloco, Chino de la R, Chique Santa María, Maestres 1, Paco Lobos, Omar 112, el Pájaro, el Pere, el nombre de toda la banda, Güero Miralocos, el Chido de los Bagres, nombre de toda la bandera, Campradera San Juan, y gracias.
1: Ándale, pues, gracias por reportarse, les complaceremos. Antes, tenemos un audio pendiente que vamos a complacerles.
4: Buenas tardes, Raúl. Habla este Clever de la Vicente. A ver si me puede poner una canción. A ver si me puede poner la de Porque Te Amo a Los Angelitos. Y va por usted, va. Y para el Queco 14, Yasmín del Topo, Jorge de los Panchos, Tony Mendiola.

el DAI 3 puntos, Suce de Rebu, Mosca Aquí Locos, Meme del Barrio 12, Paco Lobos, Malo del Pedre, Omar en Baltimore, Nancy de la Vicente, Lacho Piraguas, y gracias.

0: 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Son ya las 4:05, 4:05. Tenemos un reporte en línea 1, por favorcito, Lulu. Buenas tardes.
1: Buenas tardes, Raúl.
0: ¿Quién habla?
1: Habla Kiri de Los Bárbaros.
0: ¿Qué le complacemos?
1: Deseo de amor de Perla Colombiana.
0: Deseo de amor, ¿para quién dedicamos?
1: Un saludo para ti, Raúl.
0: Gracias, ¿para quién más?
1: Y un saludo para mi esposa Melissa, para mi hijo Johnny, Iker, Santi, la Dayana, y para el Juan de Encinas, el Truco de los Gamblers, la Cari de Provi, el Gobro de los Estómagos, el Paulín de la 49, Doña Monza de San Berna, el Pepo de San Berna, el Truco de los la Yanil del Topo y toda la banda que me cotorrea, gracias.
0: Ándale, gracias por su reporte y le complacemos al instante. Esto es del Perla Colombiana, Deseo de Amor.

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1: Son ya las 4:10. Corte y volvemos.
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0: Son ya las 4 de la tarde con 12 minutos, 4:12, y tenemos un llamado en línea 1. Buenas tardes.
1: Buenas tardes, don Rulo.
0: ¿Quién habla?
1: Habla Tony Mendiola.
0: ¿Qué le complacemos?
1: Ay, porfa, el amor que te doy, como las estrellas, don Raúl.
0: ¿Dedicado para quién?
1: Un saludo para usted y quien está en controles, que tengan buena tarde.
0: Gracias, igual. ¿Para quién más?
1: Y para acá, para el compa Pollo, va, y toda la banda que andamos laborando acá en San Pedro, y para allá, para toda la Gloria Mendiola, mi camarada, la Malu del Pedre, Nancy la Vicente, Cheque de Santa María, el Iván de la Granja, el Clever de la Vicente, el Beto de la Alianza, Manuelillo Valleverde, el Paco Lobos, el Queco 14, no, hombre, y toda la banda, don Rulo, y gracias.
0: Gracias por llamar, le complaceremos y seguimos con grandes éxitos en XEH. Voy a hacerme loco, música de la decisión vallenata.

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1: 4:17, 4:17, algo de reciente ingreso en la programación de XEH para ti. Esto se titula Olvidarte, interpretada por Alex Manga.
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Esto es lo que te acabamos de presentar. Se titula Nuestro Olvidarte. Es a cargo de Alex Manga. Ya está incluida en nuestra programación. Olvidarte con Alex Manga. Ya puedes solicitarla en los teléfonos de cabina de la estación número uno en primicias musicales. XEH 1420.

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2: Bueno, pues tenemos ahora un llamado, línea 1. Buenas tardes.
3: Buenas tardes, don Raúl.
2: ¿Quién habla?
3: Habla el Lacho, compadre, los Piraguas.
2: ¿Qué le complacemos?
3: Óyeme, Daniel, el Santo Maestro, compadre.
2: ¿Dedicada para quién?
3: Para mi amigo, eso sí, el Arrebo, Betty Perecita, Yermine Topo, Yajasme Loca, Estadio 45, el día del Poro de Santi Bohemia, y al Chile Buenos Aires, Bianquele Milenio, Eli Rayadita, Bola Piloto, Taco de Amaro, Taco de los Lobos, Manolillo de Valladolid, de Jorge Los Panchos, Mayor Villa Juárez, Ina Milpa, Marina Alianza, López Payaso, Daniel Dorato, de parte del Lacho, compadre, gracias.
2: André, gracias por su reporte, le complaceremos. Y aquí llega otro de los grandes temas, es a cargo de Patricia Calderón, Nuestro Secreto.

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1: Son las 4:27, corte y volvemos.
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6: El día de ayer, para que se relajara nuestra selección mexicana, les dieron la tarde libre, pudieron ver a sus familiares, pasear un rato por la ciudad, desestresarse un poco. Eso se los concedió el técnico Javier Aguirre para que estén listos mentalmente y también en el aspecto físico para el próximo domingo ante Inglaterra.
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1: Muy bien, son ahora las 4:33. Tenemos un reporte línea 1. Buenas tardes.
2: Buenas tardes, tengo, soy Raúl de jueves.
1: ¿Quién habla?
2: Habla el Ángel, el de los guapillos.
1: ¿Qué canción deseas?
2: Me complace, por favor, la del Sol No Regrese con la borra de su grupo Gusano.
1: ¿Para quién va?
2: Susi de Rebu, Oscar Travieso, Saúl de la Unidad, Walter Pago, el Panfi de Tierra, el Mario de Cuadre, Gorrón de la Genaro, Yancla Milenio, Neto Temiloco, Juanillo La Curva, el Pavi de Tres, que la banda Los Guapillos, la 114, los Cholos y la 109, la Peseta, la 25. ¿Y cuál es la gran Raúl?
1: Ándale pues, gracias por llamarnos. Avanzamos aquí en la más grande XEH1420 y presentamos esto que están sugiriendo, la pidieron, el Sol No Regresa, es La Borre.

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1: Son ya las 4:40, 4:40, corte y volvemos.
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1: Bueno, pues en estos momentos vamos a mandar un saludo para toda la gente allá por el rumbo de la colonia San Bernabé, para toda la raza en la colonia Nuevo León que están escuchando XEH. Vámonos con esto y se llama Un Camino Lejano, es el binomio de oro.

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1: 4:46 y tenemos otro tema de lo más nuevo en la programación. Se titula Nos vamos pa'l Mundial, a cargo de Víctor Reyes.
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0: Este es el gran tema que te hemos presentado. Se titula Nos vamos pa'l mundial, interpretado por Víctor Reyes y Son del Valle. Ya está incluida en nuestra programación. Desde hoy tú puedes sugerirla a los teléfonos de cabina de la estación número uno en novedades musicales, XEH 1420.
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0: Vamos a más música, a las 4:50, 4:50 llega la música de Aniceto Molina, La Chola.

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2: Un marcado interés ha despertado entre la ciudadanía y los distintos niveles de gobierno el tema de la inteligencia artificial, donde ThinkBox, que encabeza Roberto Garza Leonard, y el exdiputado Roberto Delgado, ha levantado diversas opiniones, ya que esta plataforma

0: Tener éxito en la vida no es llegar a tener fama o fortuna, sino realizar aquello que realmente deseas y ser feliz con ello.
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1: Bueno, pues vamos a continuar con el programa sensacional de las irreverentes de la XEH1420 en este jueves, día 2 del mes de julio. Y pues bien, en la parte inicial presentamos para ustedes un tema que nos vienen sugiriendo por medio de audio.
2: Excelente, tardecita, tengo con Raúl, ahí para las irreverentes, si me puedo complacer con la de Control Machete, la de Si Me Comprendes Méndez, ay, espérame, pues en cabina, Raúl, parte de Comiso Pelanchero de la Esperanza, ay, mi compadre el Urayan y el Saúl que estamos aquí logrando, y para mi compadre el Hombre Payasos, Lani Loratas, el Chema de Jardín, la Sucia de Regu, la Mano del Pérez, Méndez Topo, el Jorge Los Panchos, el Ariel Porbe, el Caque de Chichiflados, el Meme del Patrio Barrio 12, el Paco de los Lobos, el R Fantásticos, el Toque de Villa Juárez, Doña Mondo en San Berna, la Gris 45, el Palín de la 49 y toda la banda que está en sintonía y me complace un rulo, muchas gracias.
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1: Son las 5:08, y aquí en las irreverentes de la XEH 1420 vamos a presentarte ahora a el poeta del pueblo, cómo no, recordando a Joan Sebastián con uno de sus grandes éxitos, Rumores.
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1: 5:12 p.m. 5:12 p.m. Estamos en el programa especial de las irreverentes de la XEH 1420 de este jueves 2 de julio. Y pues bien, seguimos también con música de nuestra programación, y esto que viene es de los Balbuena, Si me marcho.

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1: 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Son ya las 5 de la tarde con 17 minutos, 5 con 17. Y ahora, en las irreverentes de la XEH 1420 llega un estilo campirano. Sí, señor. Algo que te va a gustar de el charro zacatecano Antonio Aguilar, Gavino Barrera.
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La Vallenata Mayor. 5:20, 5:20, y esto es lo que nos habían sugerido hace unos momentos de nuestra programación. Vamos a incluirles este gran tema, Declaración de Amor, Musas del Vallenato.

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1: Son las 5:24. Corte y volvemos.
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0: 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Estos son los partidos de cuartos de final del día sábado 4 de julio. Canadá enfrentará a Marruecos. Otro encuentro buenísimo que habrá el sábado a las 3 de la tarde. Francia enfrenta a la aguerrida Paraguay en octavos. Impacto mundialista al momento.
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0: Son las 5:27 y uno de los grandes temas que vamos a presentar a continuación es de Rigo Tobar. Ándale, aquí a través de XEH llega a las irreverentes Rigo Tobar y su Costa Azul. No que no.
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1: Son las 5:30 minutos. Esta canción la enviamos para ustedes que nos están escuchando en Colonia Alfareros. A todos mis buenos amigos en Dos Ríos, gracias por estar con nosotros. Es de Los Gigantes del Vallenato. Vete.

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0: Los quiero mucho. Ok.
1: Claro que sí, XH1420, siempre adelante con la mejor diversión de música vallenata y en este momento con las irreverentes. Vamos ahora con otro gran tema de nuestra programación, se llama No te vayas, es la triba vallenata.

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1: 5:41, 5:41, y las irreverentes de la XEH 1420 en acción. Y ahora llega una de las máximas estrellas del momento aquí a la más grande XEH 1420, a las irreverentes, por supuesto. Nos referimos a Carin León y este gran tema, La Primera Cita.
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Son las 5:44 minutos y seguimos con más de la música de la más grande en esta tarde. Es de William Carrascal, ¿Cómo te extraño?

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1: Ahora son las 5:48, 5:48, y pues bien, gracias por estar con nosotros en esta tarde bonita de jueves. Agradable, por supuesto, con la música de XEH 1420. Para la gente que nos está sintonizando allá por el sur del estado, un saludo muy cordial para ustedes, a todos mis amigos que nos escuchan en Linares también, un saludo especial allá por el rumbo de Montemorelos, que nos están sintonizando con su aplicación. Gracias por estar escuchando XEH allá por el rumbo de la región naranjera. Para todos mis amigos que escuchan también por el rumbo de Salinas Victoria, un saludito para ustedes, toda la raza en García, Nuevo León, saluditos cordiales. Hay un saludo cordial para toda la racita que escucha también en Santa Catarina, allá por el rumbo de la colonia Los Portales, para la raza de Lomas de Santa Catarina, que siempre está pendiente de la mejor estación de música vallenata. Para ti, que gustas de los mejores temas, siempre escucha XEH 1420, y nos vamos a la parte final de las irreverentes de la XEH 1420, presentándote qué numerazo viene, qué numerazo, de veras, un exitazo de Roberto Carlos, Cama y Mesa.
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2: En Guadalupe, durante la reciente sesión de Cabildo, el alcalde Héctor García dijo al pleno que esta gran ciudad volvió a demostrar que sabe vivir el fútbol en grande. La emoción, la pasión y el gran ambiente se hicieron sentir antes y durante los partidos de las selecciones que jugaron en el Gigante de Acero, que fueron vistas por millones de personas en el mundo. El edil mesista dijo que ahora apoyará a nuestra selección este domingo ante Inglaterra, y para ello se colocarán pantallas de televisión en el Parque del Agua y en la plaza principal, donde se espera que se viva un gran ambiente. 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
4: No es más sabio aquel que sabe muchas cosas, sino aquel que hace muchas cosas con lo poco que sabe.
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Son ya las 5:59, 5:59, y pues bien, vamos a continuar con toda la música en esta tarde de jueves aquí en la más grande XEH 1420, cuando te presentamos la música de Andrés Landeros, Carmelita Dios.